0: acá su amigo Memo Corona, el Papucho, a través del 91.5 de FM Stereo Plata. Voy a robarle aquí un momentito a mi amigo Omar otra vez, solamente para que usted escuche y vuelva a tener la invitación, porque el día de mañana tenemos una cita en el Multiforo Zacatecas con los Tucanes de Tijuana, a beneficio de Shriners Children's México. Y por eso está aquí con nosotros nuestro amigo Adrián Aguayo, que nos va a platicar un poquito de qué es Shriners Children's, a qué se dedican y por qué se está haciendo este Shriners Fest aquí en Zacatecas con los Tucanes de Tijuana. Bienvenido, Adrián.
1: Muchas gracias, Memo, y muchas gracias a tu audiencia por escucharnos. Te platico, Shriners Children's en México llegó hace más de 80 años a México. Los Shriners nos especializamos en la atención a niños de 0 a 18 años en problemas ortopédicos y secuelas de quemaduras. Tenemos un hospital en la Ciudad de México con 80 camas y 4 quirófanos, donde atendemos, al día de hoy tenemos cerca de 36 mil pacientes activos, y todos los días estamos otorgándoles a todos nuestros pacientes, dependiendo de su condición, los apoyamos en todos los temas de ortopedia, prótesis, órtesis, lo que sea necesario, y todo esto sin costo alguno para ellos o sus familias.
0: Eso es muy importante, eso es un punto muy tener en cuenta para toda la gente, que ahorita nos comentamos algo muy interesante. Así sea el niño, el hijo de una familia acomodada, con posibilidades, o el mismo hijo de una persona con escasos recursos, es el mismo trato y es el mismo objetivo, no cobrarle su tratamiento.
1: Es correcto, nosotros, como lo platicamos, es más, no tenemos caja en el hospital. Eso. Así es que no hay forma, ni siquiera que aunque quisiéramos cobrarle, realmente es un servicio que damos los Shriners sin costo alguno, tanto en nuestro hospital como en nuestras 5 clínicas en la República Mexicana.
0: Ya lo sabe, si usted por ahí tiene, conoce algún vecino, algún sobrino, sus propios hijos, los de la escuela, que es el amiguito de la escuela, del salón, acérquese con los Shriners. Ahorita mi amigo Adrián les va a dar todos los números de teléfono, los contactos, las redes sociales,
1: claro,
0: para que usted se acerque con ellos y no tenga miedo, pregúnteles. La verdad es que, como ya lo dijimos, es completamente gratuito, usted no va a desembolsar ni un solo centavo, Adrián.
1: Así es, y bueno, pues definitivamente lo que, si alguien quiere contactarnos, ya sabemos que el WhatsApp es una de las formas más importantes y más rápidas de atención. Te les puedo compartir nuestro número de WhatsApp, que es el 55-5190-5287. 55-5190-5287. Métanse ahí, ya los va a atender nuestra mascota Fessy, okay, y los vamos a llevar con todas las preguntas que pudieran tener, las condiciones que tratamos en el hospital, todo lo que ustedes quisieran saber sobre si su hijo puede ser o no candidato a los servicios que ofrecemos los Shriners.
0: Así es, recuerde que es desde el primer día de nacido, si ya nació con algún problema ortopédico, con alguna situación,
1: así es,
0: ya puede ser atendido hasta los 17 18. años. Bueno, a los
1: 17
0: años, un día antes del cumpleaños 18, así todavía es, puede ser atendido. Y también comentarles que por eso estamos organizando este Shriner Fest. Por primera vez están comenzando aquí en Zacatecas con el único objetivo de que, aparte de que usted se divierta, de que goce, de que baile, de que cante, pues también de que ayude, porque déjeme decirle que todo lo recaudado en este Shriners Fest el día de mañana con los Tucanes de Tijuana, todo lo que se recaude en taquilla será a beneficio para estos hospitales, para estos niños que se atienden día a día en Shriners Children's México, así es.
1: Es correcto, y bueno, pues muy agradecidos desde que tuvimos la oportunidad de conocer a los Tucanes de Tijuana y que hicieron una visita a nuestro hospital. Les gustó tanto la misión y quedaron tan sorprendidos con lo que se hace en nuestro hospital y en nuestras clínicas, que logramos pues hacer por primera vez en la historia un festival, Shriners Fest, y ellos obviamente como los artistas principales, pero va a ser un rato muy divertido. Tenemos Elías Medina, tenemos a Tapi Quintero, que van a estar también amenizando el evento. Va a ser un rato muy divertido, vamos a bailar, vamos a disfrutar, pero sobre todo vamos a ayudar, y eso es lo que más nos motiva, y estamos muy contentos que haya sido Zacatecas la sede para hacer nuestro primer evento en la historia de este.
0: Desde las 8 de la noche va a ser ya se abren las puertas. Eso decimos, que hasta las 3 de la mañana. A lo mejor nos lo aventamos hasta las 6 o 7, así es, ¿verdad? Así no es. Sabemos. Oiga, porque déjeme decirle que usted puede irse a divertir y todo, y aunque se ponga por ahí, que se le pasen las copitas, ¿verdad? Que por ahí se peleó con la mujer porque le echó ojitos la que anda a un lado y así, usted de todos modos se va a ir a su casa con la conciencia tranquila, porque ya puso su granito de arena para ayudar a estos niños, ¿eh? Con su boleto que compró, ya está ayudando a los niños que más lo necesitan. Y recordarles, decirles también que son cerca de 350 niños más o menos de Zacatecas que están siendo atendidos actualmente, ¿no?
1: Así es, actualmente pacientes activos de aquí de la región Zacatecas son 350 niños que atendemos tanto en nuestra clínica de Guadalajara, algunos en la clínica Monterrey y otros en el hospital de la Ciudad de México, pero obviamente pues hacemos un llamado a toda la población que conozcan algún, como bien lo mencionas, algún niño que tenga algún problema ortopédico, algún problema de secuelas de quemaduras, que por favor hagan una cita, entren al WhatsApp y con mucho gusto pues los podemos ayudar y atender. 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Así es que aprovechen, porque a las 8 de la noche se acaba esta promoción, que pues la hemos visto que ya la gente está tomándola, y bueno, pues no queremos que se queden sin su lugar, así es que corran a estos lugares.
0: Es hoy hasta las 8 de la noche, ya es quincena, mi raza, ya nos pagaron. Yeah. 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
0: Perfecto, y ahí nos vemos mañana para bailar, para gozar, para disfrutar y sobre todo para ayudar a los niños que más lo necesitan. Gracias a nuestros amigos de Shiners México, gracias a mi amigo Adrián Aguayo, al señor Javier también que está por acá. Y a todos ustedes que nos están viendo a través de Facebook de Stereo Plata 91.5.
2: Las taquillas abren mañana a las
0: 11. Las taquillas ya están abiertas ahorita y mañana abren a partir de las 11 de la mañana.
1: Correcto.
0: Y todavía, si usted llega al evento y ya quiere entrar, van a estar las taquillas todavía abiertas para que, si usted no tuvo chance de comprarlo el día de hoy o en la mañana de la mañana, llega ya directamente, compra su boleto y entra a bailar con los Tucanes de Tijuana.
1: Así es.
0: Perfecto, pues ya nos vamos, los dejo en compañía de Omar otra vez. Y recuérdelo, tenemos la cita mañana en el multiforo a apoyar a los niños que más lo necesitan, gracias a Shiners Children's México.

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3: Bienvenidos, hermosos, bienvenidos a este programa en tiempo récord, que solo vamos a transmitir aproximadamente 3 segundos. Entonces, y empiezan a correr los segundos. Oigan, ya pueden pedir su canción, tienen súper poquito tiempo para pedirla. Si no la van a pedir, pues ni modo, se la peluches, porque ya casi se acaba mi programa, apenas empecé y ya se va a acabar. Y si quiere, puede mandar su saludo al 492-905-4915. ¿Con quién? Con Omar otra vez. Recuerde que hoy es noche de fútbol y por eso me voy a ir corriendito, porque yo tengo que estar ahí en el fútbol, en medio de la cancha, echándole porras a mi equipo. Ni siquiera sé qué equipo va a jugar, pero bueno, yo voy a estar ahí al equipo que más me diga que sí, tú vente para acá, mi niño. Oiga, pues bueno, ya vamos arrancándonos rápidamente, pero no sin antes recordarles que va a haber un gran evento. ¿Cuál evento? Ustedes se preguntarán, pues, ¿qué va a haber? Pues, ¿qué no va a haber? Pues, ¿qué habrá? ¿Qué no habrá? ¿Qué eventos se vienen? 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Un hombre, ya me voy a rentar. Oiga, pues bueno, ya vámonos a prender el cerro con la música. Y esto, para empezar y que se prendan, es Saturday Night de The Underdog Project.

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2: Oigan, ¿y qué se celebra el día de hoy que estamos aquí celebrando este bello viernes 31 de julio? Fíjense, se celebra el adiós a los memes de julio. Ya, por favor, en redes sociales, pues ya ven, el 31 de julio marca el último día en el que el cantante Julio Iglesias protagoniza cientos de memes, porque ya estamos hartos de Julio Iglesias, ya por fin terminó. Gracias. Gracias, Diosito, gracias. También es el día del aguacate. Fíjate que una jornada dedicada pues a comer y compartir pues aguacatito, pues los que sean millonarios, ¿verdad? Porque uno como quiera pues no, ya nomás le toca el hueso. A uno ya nomás le toca morder el hueso, porque pues con qué ojos compras un aguacate en estos tiempos. Y antes vino, échale doble. Pero como ahorita ya es quincena, ¿qué creen? Hoy sí voy a pedir doble aguacate. Claro que sí. Y además es el cumpleaños de Harry Potter. Fíjense que los fans de la saga de magia celebran el nacimiento del joven mago con las fiestas temáticas y maratones de películas. Un saludo a Harry Potter, que me está escuchando, que nos escuchará allá en Londres, capital de Inglaterra. Y oigan, pues bueno, vámonos con más música, que ya casi me voy. Miren, yo nada más vine un ratito aquí nomás a hacer mosca. Oigan, y pues si quieren pedir una canción, pues ya casi les acaba el tiempo. Ya casi no tienen nada de tiempo, mis niños. Pero bueno, mientras tanto yo les voy a poner más canciones. Y esto que sigue es Kiss Until de Aespa.

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Y esto que escuchamos fue Petal y... ¡Ay, qué Petal! ¡Qué grande! ¡Ando pensando en otra cosa! Esto que escuchamos fue Partidazo de Danny Ocean. De Petal es de lo que les voy a hablar, porque Ariana Grande lanza Petal, el tracklist, significado y todo lo que sabemos de su nuevo álbum. Pues bueno, fíjense que después de una pausa de 2 años desde el lanzamiento de Eternal Sunshine, Ariana Grande está de regreso con Petal, su octavo álbum de estudio, que es Petal, es pétalo en español. Bueno, fíjense, ¿qué es? ¿Cuál es el significado detrás de Petal? En distintas entrevistas, Ariana Grande explicó que Petal va mucho más allá del significado literal de un pétalo. El nombre representa la capacidad de crecer incluso en medio de las grietas, los climas fríos, los momentos difíciles y las situaciones más desafiantes. Fíjense que con este álbum la cantante busca romper con los apegos negativos, dejar atrás los pensamientos que alimentan los juicios externos y recordar que el crecimiento también nace de las experiencias más complicadas. A diferencia de Eternal Sunshine, el álbum va enfocado al proceso de sanar, explora una etapa mucho más introspectiva, el enojo como una forma de liberación, aprender a cortar vínculos tóxicos y poner límites para dejar de vivir complaciendo a los demás. Bueno, fíjense que las canciones más importantes aquí de Petal y su significado. Este nuevo álbum está conformado por 12 canciones y tiene una duración de 36 minutos con 13 segundos. En cada tema, Ariana cuenta una historia distinta que refleja la etapa personal que está viviendo. Hate That I Made You Love Me fue el primer sencillo del álbum en salir a la luz. Se lanzó el 29 de mayo y debutó en el número 1 del Billboard. Y pues convirtiéndose en el 10º sencillo de Ariana Grande en alcanzar la cima de la lista. Además, hizo historia al convertirse en la primera artista en debutar con el sencillo principal de cada uno de sus primeros 8 álbumes del estudio dentro del Top 100. La canción habla del enamoramiento y las consecuencias que puede traer una relación. Sin embargo, pues muchos fans consideran que también funciona como una metáfora sobre la complicada relación que Ariana ha tenido con la fama y las expectativas que el público ha depositado en ella a lo largo de los años. En varios versos, la cantante deja ver cómo ha sido constantemente analizada y juzgada por los medios de comunicación y las redes sociales. Petal, que es la canción que da el nombre al álbum, resume el mensaje central de todo el proyecto. En Petal, Ariana habla de cómo una persona puede florecer incluso después de atravesar los momentos más difíciles, y la letra transmite un mensaje de crecimiento, resiliencia y amor propio. Y pues bueno, eso es lo que Ariana anda ahí con su nuevo disco. Está bueno, ya escuché algunas canciones, están 2, 3. Comenten, escúchenlo, hagan equipos de 10 y comenten la canción que más les gustó y a quién la escuchamos. Oigan, vámonos pues con otra canción. Y pues yo creo que una regreso, me despido, los mando a otra y pues ya, los mando a todos a... Bueno, vámonos con esto que se llama Everything Love de Justin Harvey.

escuchamos fue nada más y nada menos que Si No Estás de Íñigo Quintero. Para que usted cantara, para que usted le cantara. Oigan, y pues que todavía no llega el fútbol. Que todavía no llega el fútbol, ¿cómo la ve? ¿Cómo la ve que todavía no llega el fútbol? Y pues estamos aquí esperando a que nos metan un balonazo, un pelotazo. Allá a sacar la patita para echar el balón, pero pues que nomás no llega. ¿Dónde está Gerardo López Carrillo? ¿Dónde está? No sabemos si está oculto, está escondido. ¿Dónde está el balón, Gerardo? ¿Dónde? Un saludo a toda la gente allá en el estadio que no nos está escuchando, pero pues espero que reciban mi saludo. Y oigan, pues bueno, vámonos pues mientras tanto con más musiquita en lo que aquí, que se prende el cerro, que sí, que no. Vámonos con esto que se llama Jamaican Bam Bam de Jugal y Solto para que se pongan a bailar, chis.

voy bailando, cotorreando, perreando, dejándolo todo en el suelo. Pues vámonos con el fútbol. ¡Hasta el lunes! Nos vemos hasta el lunes. Bueno, no nos vemos. Va bien, me escuchan hasta el lunes porque no nos vamos a ver. Así que cuídense, pásenla bonito este fin de semana. Esto fue Omar otra vez, el programa más express. ¡Bye!

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2: Aficionados al fútbol, muy buenas tardes. Sean ustedes bienvenidos a la señal mágica del 91.5 Estéreo Plata. Los saludamos con mucha alegría, con mucho gusto, desde el Estadio Carlos Vega Villalba, fecha número 2 de esta Liga de Expansión del fútbol mexicano. Fecha continua, porque hace 8 días también estuvimos aquí en este palco de transmisiones para llevarles las incidencias en el partido entre los Mineros de Zacatecas y los Lobos de Tlaxcala. Como les digo, corresponde a la fecha número 2. Y en lo que llega nuestro comandante en jefe, el hombre de bracho, el trotamundos del mundo, pues saludo con mucho gusto al profesor Francisco Javier Cortés Navia, con quienes llevaremos a

0: esta transmisión generada aquí en la bizarra capital del estado de Zacatecas. Un saludo a todo el estado de Zacatecas a través de la señal mágica del 91.5. Profe Cortés, buenas tardes.
1: ¿Qué tal, Armando Perales? Con el gusto de saludarte, con el gusto de compartir nuevamente micrófonos a través de la señal más deportiva y taurina de Zacatecas y la región. El Grupo Plata Zacatecas a través de las ondas gercianas del 91.5 y el 94.7. Hoy aquí desde el Carlos Vega Villalba, antes Francisco Villa. Bueno, pues llevaremos a ustedes las acciones del encuentro entre el equipo Mineros de Zacatecas y los Lobos de Tlaxcala. Un Lobos de Tlaxcala que viene de ser goleado 4-2 por los Leones Negros de la UDG, mientras que el equipo Mineros de Zacatecas apenas si logró el empate la jornada anterior ante los Correcaminos de la Universidad Autónoma de Tamaulipas. Ya por allá en el túnel se ve que están apareciendo prácticamente las dos escuadras, la escuadra zacatecana y el equipo visitante, el equipo Mineros con ese uniforme vino tinto que me encanta. Y bueno, pues el equipo visitante, los Lobos de Tlaxcala, con un uniforme en blanco.
0: Así es, con una greca roja muy bonita, vivos en negro, los Lobos de Tlaxcala, de esa importante entidad de nuestro país, donde se tejió la historia del mestizaje, en donde se dieron las alianzas entre los españoles que encabezaba don Hernán Cortés y bueno, pues los caciques tlaxcaltecas, que a la postre dieron con la victoria que hizo caer a la Tenochtitlán azteca para que, bueno, se fundara México.
1: Oye, y ahorita que hablas de Gerardo López, de la Morisma, de Bracho, bueno, comentarles, ahorita que hablas de Tlaxcala y que das ese antecedente histórico, comentarles también que las primeras Morismas llegaron precisamente a ese estado, a Tlaxcala, después de que grupos o evangélicos llegaron a nuestro país, empezaron a catequizar, empezaron a evangelizar por medio de obras teatrales. Y bueno, así es como llegó la Morisma a nuestro país y el primer estado fue en Tlaxcala.
0: Así es, y bueno, pues hoy aquí en el fútbol, donde bueno, el equipo colegiado que va a rendir cuentas en este partido sale con un hermoso uniforme en azul cielo, con short negro y vivos en negro. Y bueno, pues son los encargados de impartir la justicia en este partido. 91.5, los dueños del balón, la estación sede en nuestro cuartel general, ahí en Avenida Heroico Colegio Militar, en el pueblo mágico de Guadalupe de Rodríguez, Zacatecas, y a través de todos nuestros patrocinadores. Ya llega, corre y corre nuestro comandante en jefe, el brachero del mundo, el brachero Trotamundos, Martín Gerardo López Carrillo, haciendo su arribo aquí a la cabina del 91.5, donde bueno, pues estamos muy emocionados. Insisto, fecha número 2, profe, vamos a ver qué depara el destino. Usted lo acaba de decir, el empate riñonudo de corazón que hace 8 días sacó el Mineros, empatando a 3 con un hombre menos, y ahora a ver qué sucede con Tlaxcala, evidentemente castigado y no podrá tomar parte en el partido Pepe Esquivel, el jugador zacatecano, por haberse hecho expulsar en el partido anterior.
1: Sí, hombre, lamentable, después de una tarjeta amarilla, por ahí algo le dijo a la silbante en turno, no dudó en sacarle la otra amarilla e inmediatamente la roja, y bueno, se va un partido de suspensión. El medallista olímpico allá en Tokio, me refiero a Hugo Esquivel. Y bueno, pues damos la más cordial de las bienvenidas a nuestro guía espiritual que viene, déjeme comentarles, vestido
0: hecho un de figurín,
1: zanahoria y oro, mi querido Gerardo. Bienvenido, buenas tardes.
2: Gracias, mi querido Paco Cortés Navia. Ya mandé a hacerlas de ustedes, ¿eh? Dos talla L. Alta y una. No, la L, L. Te queda la L. Si no, mañana XL. Y una mediana para el maestro de lava, porque lo vamos a llevar también uniformado. Bueno, bienvenidos todos, bienvenidas todas. El equipo de Coyotes de Tlaxcala visita esta tarde noche a Mineros de Zacatecas, que hace una semana empató a 3 con el conjunto de
1: los Correcaminos, la Universidad Autónoma de Tamaulipas, y la UDG goleó a los Lobos de Tlaxcala 4-2.
2: Muy bien, entonces los Coyotes de Tlaxcala no llevan puntos, nosotros uno. Armando Perales Ramírez, nuevamente te saludo con mucho gusto. Y platícame la alineación del equipo visitante, Armando, ¿ya la diste?
0: Sí, ya la tengo, mi querido Gerardo. Y antes que otra cosa, qué bonito tu homenaje, qué padre, me uno. Fue un momento agradabilísimo con toda la plana mayor de la locución en Zacatecas, con patrocinadores y con atletas. Gerardo, ¿qué te puedo decir? ¿Qué Cristiano Ronaldo, ni qué mi abuela? Tú eres el comandante en jefe. Y bueno, te digo la alineación de Tlaxcala con el 27, Santiago Ramírez en la puerta. Con el número 2, Cristian González. El 21, Edson García. El 11, Daniel Álvarez. El 25, Brian Flores. Con el número 1, Ismael Gobea. El número 14, Brayton Vázquez. Con el 6, Andrés Iniestra. Y ya me andaba yo ahí enganchando con Andrés Iniestra.
2: ¡Iniesta!
0: No. Este es Iniestra. 23, Pablo González. 28, Jesús Hernández. 19, Raúl Camacho. La gente que dirige, Rafael Fernández. Y que viene desde el centro de la República, desde la hermosa ciudad de Tlaxcala.
2: Muy bien, ahí está la alineación del conjunto tlaxcalteca. La nómina del conjunto Mineros en la voz autorizada de Paco Cortés Navia, que hoy viene también de gala, mi querido Paco. Luego te platico una de Panini.
1: Mucho gusto, la alineación del equipo Mineros de Zacatecas esta tarde aquí en el Carlos Vega Villalba. Sale con su número 1 en la portería Leo Durán, con su número 2 Luis Cervantes, con el número 3 Salvador Manríquez, con el número 5 Justin Cano, con el número 6 Pepe Ávila, con el número 11 Luis Sandoval, con el número 19 Kevin Magaña, con el 25 Adrián Villalobos, con el 86 Randy Ríos, con el número 13 Mauro Pérez y con el número 14 Oscar Matazán, todos ellos dirigidos por el director técnico Luis Muñoz.
2: Gracias, Paco. La tripleta arbitral, el central Eric González, línea 1, Rubén Hipólito en la bandera número 2, Mauricio Ortega. Ahí está la tripleta arbitral, el técnico del equipo visitante, Rafa Fernández. Bueno, Paco, ¿ya conocías la cabina? ¿O hasta hoy?
1: Hasta hoy. Había pasado por aquí. Ya ves que la jornada anterior tuvimos allá al aire libre, a un costado aquí de la cabina. Pero bueno, creo que una cabina cómoda, una cabina renovada, con el escudo de Mineros a nuestras espaldas y con el uniforme, con el vino tinto, aquí a la izquierda del ingeniero.
2: Ya se robaron los balones que nos dejaron, ¿eh? Ah, se los robaron. Así de fácil. Ay, Armandito, chiquito. Antes de ir a la crónica, platícame cómo te sientes previo a este partido de fútbol.
0: Feliz, contento de estar aquí en los micrófonos del 91.5. Gerardo, hace 8 días el partido, y mira, parece ser que acaban de hacer lo mismo. Luego nos quieren multar porque la primera división no autorizó ascensos y descensos, y ahora, en forma de protesta, los equipos no están arrancando, pero nos quieren multar.
2: Así es, no, ya los multaron con 240 mil pesos.
0: Válgame la vida.
2: 240 mil pesos la tiene el conjunto de Tlaxcala. Mueven la pelota en el ombliguito de la cancha. Es el segundo 25 del arranque del partido. La tiene el conjunto de Tlaxcala. Los Coyotes, que perdieron 4-0 contra el equipo. 4-2 contra el equipo de los Melenudos. Esto lo precisa el maestro Paco Cortés Navia. Paquito, ¿listo para las corridas?
1: Claro que sí, mi querido Gerardo.
2: Que tienen un manjar, Paco, que te va a gustar.
1: Bueno, tú ya tienes un adelanto, ya el próximo lunes creo que van a dar a conocer.
2: El miércoles
1: van a dar a conocer ya los carteles del 50 aniversario de nuestra monumental Plaza de Toros Zacatecas. Pero bueno, sí, en efecto, el equipo de los Leones Negros, un tradicional equipo que militó en muchas ocasiones en la primera división del fútbol mexicano y que, por cierto, fue el equipo o el club que inauguró el Estadio Francisco Villa en su momento, aquel junio de 1986, frente a la selección de Corea.
2: Frente a la selección B de Corea. Bueno, Paco, la tiene el conjunto de Mineros. Juegan con número 5, Justin Cano. Justin Cano tiene la pelota. Pídalas frías. Con mucho hielo, dice el vendedor de Esquilmos aquí muy cerca de nosotros. Justin Cano con Oscar Mazatán. Viene el conjunto de Mineros. Servicio a profundidad, 3/4 de cancha con el jugador Luis Sandoval. Allá va Luis Sandoval. Mete centro con el Chato Ávila. Le filtró la pelota. El Chato Ávila la rebotó en un defensa del conjunto de Tlaxcala. La primera de Mineros, Paco Cortés Navia. Navia.
1: Primera falta ahí prácticamente en tres cuartos de cancha con relación al ataque de Mineros. Y mira, ahorita que estabas ya narrando las primeras acciones, mencionabas a Óscar Mazatán. Óscar Mazatán que entró en lugar de Hugo Esquivel, que salió expulsado la jornada anterior.
2: Y no lo hizo mal, ¿eh? No lo hizo mal ni el joven Esquivel Martínez, ni tampoco Óscar Mazatán. Esquivel, todo iba bien, se hizo expulsar, le reclamó a la árbitro hace una semana, ya tenía tarjeta amarilla, doble amarilla, y se fue de la cancha por ahí del minuto 60, Paco Cortés Navia. Casi 30 minutos el equipo de Mineros sin un hombre, aún así le empataron a 3 a los Correcaminos de la Autónoma de Tamaulipas, Paco.
1: Así es, que mucha garra, sobre todo en ese tiempo de compensación, con ese remate potentísimo del equipo Mineros que le dio el empate y rescatar el primer punto de la temporada.
2: El capitán del equipo número 1, Ismael Gobea, manda la pelota, saque lateral. El jugador Justin Cano, no era el señor Salvador Manríquez, número 3. Es que el 3 parece 5, Paco. Y como las matemáticas no fueron lo mismo, mi querido Paquito, yo el 10 lo veo como 100 y el 100 lo veo como 200, mi querido Paco. Allá va. Servicio a profundidad. Viene Luis Sandoval. Le filtraron la pelota dentro de los 16.50. Le pegó con parte interna. La tocó, la acarició. Le pegó suavecito. Luis Sandoval. Le echó pero muy encima de la cabaña del travesaño del portero visitante Santiago Ramírez.
1: Que la verdad que no vi si dudó en rematar con potencia o solamente bombearle la pelota al arquero visitante como lo hizo. Le dudó y bueno, la pelota pasó por encima del travesaño de la cabaña visitante.
2: Además le faltó hacer una finta, tocar como si fuera a mandar la pelota al ángulo superior de la mano izquierda de Santiago Ramírez y luego pegarle a la parte derecha de la cabaña de Ramírez. Pero bueno, el hubiera no existe y en el fondo toca la pelota Óscar Mazatán. Óscar Mazatán en el medio campo con el Chato Ávila. Andrés el Chato Ávila se le entrega al mediocampista. Y ahora sí viene el señor Manríquez. La pelota va hasta la punta de la derecha. Le pegan a la pelota, cruce defensivo, cortan la jugada. Los defensores del conjunto visitante Coyotes de Tlaxcala y no pasa nada. 5 minutos de la primera parte, 5 minutos de tiempo corrido. 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Le damos el marcador, Paco Cortés Navia. Minero 0, Tlaxcala 0, Kia Zacatecas Hernández. 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Marco Correa, mi querido Marco, que no sepas lavar, te la paso, pero que no sepas planchar, de ahí de las 9 de la noche en adelante, no tienes perdón de Dios, mi querido Marco. 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
1: Oye, pues mira que los primeros 5 minutos han sido prácticamente del control del equipo vinotinto, del equipo Mineros de Zacatecas. Si bien es cierto, ya tuvieron una primera acercamiento, una primera llegada a la portería que define Santiago Ramos. Bueno, sí han mantenido el control, sobre todo en la media cancha.
2: Muy bien, Armando Perales, ¿cómo has visto estos primeros 6 minutos del arranque del partido?
0: Pues los Mineros mostrando las lanzas, Gerardo, tratando de horadar, de hacerle daño a la defensiva tlaxcalteca. Ya le metieron un par de sustos. El cuadro visitante muy parado, les está pesando, creo yo, la altura. Y el cuadro de la Vinotinto Zacatecana, pues haciendo de las suyas. Ojalá pronto caiga el invitado de honor.
2: Muy bien, el invitado especial, su majestad el gol. La rebotaron en Luis Sandoval, la pelota, saque lateral. Medio campo por el sector de la derecha, ataque el conjunto visitante. Coyotes de Tlaxcala, servicio a profundidad. Bien la cobertura defensiva de Mineros. Se tiró a su costado derecho. Leo Durán y se quedó con la pelota. Muy buen servicio del capitán visitante número uno, Ismael Legovea. Paco Cortés Navia comenta la primera llegada del conjunto tlaxcalteca.
1: Primer acercamiento en donde trató de controlar ahí en el área de los 16-50. No lo hizo de manera correcta, la adelantó y muy bien, muy atento Leo Durán a su primera acción de este encuentro.
2: Muy bien, la pelota la tiene en el fondo Santiago Ramírez, el cancerbero del conjunto visitante. Va a ser tiro libre directo por la parte de la izquierda. Sector del fondo para el conjunto de los Coyotes de Tlaxcala. Ya le pegan con la pierna derecha, peinan la pelota. El balón se incrusta, llega hasta las manos de el portero de Zacatecas, Leo Durán, que sale tocando alegremente con Justin Cano, número 5 del conjunto Mineros de Zacatecas. Ahí están con Oscar Mazatán, número 14. Levanta la cabeza nuevamente con Justin Cano. Justin Cano, número 5, con Oscar Mazatán. No la comprometan ahí, Paco Cortés Navia. Que no la comprometan en zona de gol, los Mineros.
1: Fíjate que es uno de los nuevos sistemas que han puesto muy de moda últimamente prácticamente todos los clubes, todas las selecciones nacionales, de salir tocando, salir jugando ahí en corto, y muchas de las ocasiones vaya susto que se meten.
2: La pelota en línea de fondo por la parte de la izquierda, fuera de lugar. La pelota va a ser en el fondo, en la defensa para el conjunto de Mineros. Van a cobrar el fuera de lugar, offside. Para el conjunto de Mineros la pelota. Le va a pegar Oscar Mazatán en el fondo. Juega con Leo Durán, el portero, que hoy viene fosforiloco vestido con azul y amarillo fosforiloco. Leo Durán. Oye,
1: tal pareciera que desde lejos, a la distancia, como si trajera una casaca, ¿no? Pero es su sudadera de ese color. Un verde limón muy, muy fosforescente. Y en el dorso, en la espalda, es todo negro.
2: Todo negro y las los brazos, los hombros en azul rey. Azul rey. Azul celeste, aunque le cueste. Revienta la pelota Santiago Ramírez, el portero del conjunto tlaxcalteca. La juegan adelante del medio campo por derecha. Van a hacer presión. Marca personal el conjunto de Mineros, medio campo. La tiene el conjunto de Mineros con Luis Sandoval. Luis Sandoval, Luis Sandoval. Luis Sandoval la tuvo, la dejó ir. Luis Sandoval, número 11 del conjunto de Mineros, la tuvo, la acarició, le pegó con la pierna derecha, la adelantó y luego tiró a gol. Chorreado la pelota, se va muy lejos del poste de la mano derecha del portero Santiago Ramírez. Paco Cortés Navia.
1: Bueno, pues el equipo minero sigue llegando con muchísimo peligro. En este caso, Luisito Sandoval se llevó a todos prácticamente allá por el sector de la derecha. Ya estando frente al arquero Santiago Ramírez, bueno, pues la cuchareó, pero en demasía pasó zumbando el poste derecho.
2: Muy bien, llegamos al minuto 10, 10 minutos de la primera parte, 10 minutos de tiempo corrido, marcador de ópticas Maxivisión, el arte de verte bien, examen de la vista gratis, búsquenos en 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Le damos el marcador 0-0, hay roscas, no llega el chocolate entre Mineros y el conjunto de Tlaxcala. 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Dejó la crónica con el señor Armando Perales Ramírez.
0: Gracias, mi comandante. Moviendo la pelota, el cuadro zacatecano desde su puerta, está defendiendo en el sentido otra vez de lo que sería el gimnasio Marcelino González, el equipo contrario pues desde el Crestón Chino. Viene el centro bombeado, empiezan a tratar de hilvanar ataque los de Tlaxcala, no puede ser, corta bien la defensa zacatecana por el carril de la derecha. Ahí tratando de salir el cuadro zacatecano y lo logran por piernas con el volante. Ahora viene el Chato Ávila. El Chato Ávila en el centro de la cancha. La abre, la hace extensiva con su compañero, camiseta número 11, que cuela bien bonito el balón hacia los 16.50. Pero rápidamente la defensiva tlaxcalteca se rehace. Recupera Mineros con más intenciones para Tlaxcala. Ya la tiene número 3 de Zacatecas, buscando cómo colarse. No puede, tiene que retrasar con el compañero y volver a pasear la pelota mientras Tlaxcala hace la defensa cerrándose. Profesor Cortés Navia, así va a ser toda esta temporada.
1: Yo creo que sí, creo que ahí ahorita se ve el equipo Mineros de Zacatecas con esa intención de llegar, como en este momento, por el sector de la tercera de Jón.
0: Viene ahora el número 11 con Ávila. Ávila se cuela, tiene Ávila. A un lado besó la piola por la parte externa en un ataque fulminante de los Mineros que no pudo ser concretado.
1: Una más que se le escapa a la escuadra minera, que sigue imponiendo su ley, que sigue implementando un esquema táctico muy superior al equipo visitante de Tlaxcala. Y ahora pues ese recorte y ese disparo que pasó nuevamente a un costado de la cabaña que defiende Santiago Ramos.
0: El cuadro zacatecano con chispazos ofensivos insinuándose, buscando abrir el ostión tlaxcalteca, que bueno, pues ahora atacan, llegan hasta los 16.50, tratan de colar la pelota, la saca la defensiva minera y bueno, viene ahí un cabezazo para rehacerse en el área. Zacatecas se revuelve toda la defensa y logra salir con las banderas izadas. Ahora es por la derecha, pero la pelota abandona el terreno de juego. Y este uniforme de Mineros, ¿cómo me recuerda? Allá en mis jóvenes mocedades, les doy un recuerdo jurásico al primer Mineros de Zacatecas de 1986, que usaba un uniforme igual en ese color, pero con vivos en blanco en los hombros y en las mangas.
1: Así es, un equipo Mineros que llegó a solicitud de lo que era el entonces Consejo Estatal del Deporte, con el licenciado Castro Rentería, que no solamente trajo el fútbol profesional, sino que también trajo el baloncesto profesional.
0: Así es, cuando la Ola Roja se convirtió en los Mineros de Zacatecas, y ahora estamos afortunadamente con ambas escuadras, una en la Liga Nacional de Baloncesto Profesional, la otra aquí en la Liga de Expansión jugando fútbol. Abre el cuadro de Tlaxcala por la derecha, número 1 Gobea. Gobea con su compañero, otra vez viene con Gobea, este muchacho moviéndose, tallándola, buscando por dónde encontrar caminos de comunicación con su equipo. Número 14 la regresa al portero y el portero abre ahora por la izquierda, le pega bastante elevado y la pelota abandona el terreno de juego. Martín Gerardo, Zacatecas sigue con el control del partido, pero no logra cristalizar.
2: No la puede meter el conjunto de Mineros de Zacatecas y son 15 minutos de la primera parte. 15 minutos de tiempo corrido, marcador de Ópticas Maxivisión, examen de la vista gratis. 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Le damos el marcador, 0 Mineros, 0 Tlaxcala. 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
0: Daniel Álvarez, viene un abanico, otra vez Mineros, Daniel Álvarez, gol. Gol de Zacatecas. Daniel Álvarez la pesca, ahí sobre los 7.50, el portero se fue en banda, vino el centro por la izquierda, ahí encontraron la testa del zacatecano y la manda a guardar en la portería que da hacia el Crestón Chino. Zacatecas empieza ganando el partido en el 17, 1-0.
1: Luisita Sandoval, después de una horrorosa rebanada por aquel sector de la derecha, la vuelven a recentrar, la pusieron como con la mano, y el número 11, Luisito Sandoval, de cabeza, anota el primer gol que pone en ventaja a la escuadra minera.
0: Pues ahí tiene usted, la gente feliz aquí en la parroquia, porque el cuadro de Zacatecas ya bautizó la portería visitante, 1-0, adelantándose el cuadro zacatecano. Bonita jugada, una triangulación bien lograda, un centro cuando el portero Santiago Ramírez andaba de paseo, y Zacatecas tiene la ventaja. Y recordando a aquellos mineros, pues un recuerdo también a el Yuca Sánchez. Gerardo se acordará de él, no, en paz descanse.
1: A mí era, me lo acuerdo, sí.
0: Era el director técnico de aquellos mineros. Bueno,
2: lo
0: mueve la pelota.
2: Corrieron al cuarto partido y luego vino Juan Manuel Olague.
1: Olague. Ajá, oye, pero me lo recuerdes, Yuka, porque la verdad que hizo una serie de... Cambió el equipo en dos semanas como 20 veces ese Yuca Sánchez.
0: Bueno, es de esas experiencias que quedan ahí en el
1: muchos
0: archivo
1: jugadores
0: de los
1: zacatecanos
0: recuerdos.
1: En aquel equipo, sí. Recuerdo.
2: Oye, venía del Tecomán.
1: Tecomán, así es. Estuvo Lupillo Martínez, estuvo el Chipos García, estuvo Manuel Ortega Cisneros. En fin, creo que muchos zacatecanos en ese primer equipo de mineros.
0: Ahora abre Zacatecas, Lalo después González, de haber recuperado la pelota en medio del campo. El Chato Ávila, el orgullo de Villanueva, un saludo a Villanueva, Tabasco, Aguanusco, a toda la gente que nos escucha en los cañones. Viene rápidamente el centro, Zacatecas sigue haciendo de las suyas en las 16:50, y ahora que le canten el strike al número 3 de Zacatecas, porque le tiró horrible Pepe Salvador Manríquez y la pelota no pudo ser anidada.
1: Ya son dos strikes, la verdad, se ve horrendo.
0: Se equivocó
1: cuando
0: tiran de deporte.
1: Y la verdad, nomás abanican la brisa.
0: Así es, que le pongan una mazagua, Gerardo, como cuando usted jugaba en bracho y le ponía emoción allá en los campos de la Morisma.
2: 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Armando Perales Ramírez.
0: Pues sigue Zacatecas tratando de horadar la cabaña visitante, esta vez por izquierda, que es de donde vino el centro que terminó en gol. Ahí se están encontrando los mineros, pero pues el cuadro tlaxcalteca hace los ajustes, no pierde la vertical Zacatecas, sigue paseando la pelota, la talla, la lleva, la pasea, y pues acomoda a su gente el Chato Ávila, que ha sido el gran pistón del cuadro zacatecano. Ahí otra vez un rebote atrasito de la media luna del centro del campo, pero Zacatecas no tiene éxito. Retrasan la pelota a Santiago Ramírez, de estos coyotes de Tlaxcala. Hace 8 días el Correcaminos, ahora el Coyote. ¿Quién viene la siguiente semana? ¿Piolín o quién vendrá?
1: Van de visita.
2: El Pato Donald.
0: El Pato Lucas.
2: El Pato, bueno. Lucas, bueno, mi querido Armando Perales Ramírez, allá está el Chato Ávila, te dejo, Armandito.
0: Viene el disparo de Zacatecas, Santiago Ramírez la desvía, otra insinuación peligrosa por entrada a la izquierda. Saca Tlaxcala agua del pozo y trata de jalar para su molino, pero Zacatecas impone su ley y baja la pelota, y ahora rueda el tlaxcalteca número 9. Es este joven Cristian de Oliveira el que recibe la falta, y bueno, pues la primera tarjeta de amarilla para Salvador Manríquez, el beisbolista que se equivocó de profesión.
2: Así es, minuto 20 de la primera parte, 20 minutos de tiempo corrido. 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En las transmisiones de fútbol le damos el marcador. Mineros 1, Tlaxcala 0, Nissan Zacatecas, Torres Corso Automotriz, los únicos Nissan que vuelan. 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Le damos el marcador nuevamente. 0, el equipo de Tlaxcala, Mineros 1. Paco Cortés Navia, estamos llegando ya casi al minuto 22 y la pelota es propiedad del equipo local.
1: Aunque la mayor parte la ha tenido el equipo, como tú bien lo apuntas, el equipo Mineros de Zacatecas. Si bien es cierto, ya van en ventaja 1-0. Han tenido 3 o 4 más que pudieron haber anidado en la cabaña de Santiago Ramírez.
2: Muy bien, Paquito. Estamos refrescándonos la garganta con una agüita bien fría para aguantar las 2 horas de transmisión junto con Paco Cortés Navia y con Armando Perales Ramírez. ¡Qué bueno que regresó Armandito Perales de Oliveira, número 14! ¡Por poco! Y lo mete Mineros el segundo. Y por poco comete el oso el portero visitante Santiago Ramírez, Paco.
1: Vaya que falta de concentración, falta de atención por parte del coyote Santiago Ramírez. Por poco hacía el oso. Bien la presión por parte del delantero zacatecano que por poquito y hace el segundo gol.
2: Muy bien, 1-0 lo sigue ganando Mineros. Anotación de Luis Sandoval a los 16 de tiempo corrido. Va a poner en circulación con tiro de esquina Mineros desde la punta de la derecha en relación al ataque del conjunto de casa. Allá viene la comba a manchón penal, remate de cabeza de Mineros. La pelota pasa muy por encima del travesaño de la cabaña de Santiago Ramírez, Paco.
1: Fíjate que un tiro de esquina muy sui generis. Por lo regular se hace la melee, se hacen las parejitas ahí en el área chica. Bueno, pues ahora todo el equipo de Mineros de Zacatecas y todo el equipo de los Coyotes de Tlaxcala que defendían estaban prácticamente en los linderos del área grande.
2: Muy bien, la tiene el conjunto de Tlaxcala en el fondo. Van hacia atrás, meten contra reversa. Van con el portero Santiago Ramírez, que por poquito la cruza azulea. Lo salvó la campana en el último segundo a Santiago Ramírez, que revienta la pelota con la pierna derecha. Bien el golpe de cabeza defensivo del defensor de Mineros. La tiene el conjunto de Tlaxcala en saque lateral. Medio campo por izquierda, retrasan la pelota. Van con número 14, visitante Brian Vázquez. La tiene el conjunto de Tlaxcala. Aguas, porque los pueden sorprender, los pueden amanecer y les pueden meter el segundo. Los Mineros de Zacatecas, que prácticamente han sido dueños del balón durante toda la primera parte, durante todos estos primeros 24 minutos con 33 segundos. La jugada la tiene Paco Cortés Navia.
1: Se quejaban de una falta ahí el equipo visitante, pero yo creo que Eddie González, el árbitro central, ha hecho muy bien las cosas. Un partido en donde solamente han habido 2 faltas, estas cometidas por el equipo Mineros. Un solo tiro de esquina que también lo cobró la escuadra local.
2: Muy bien, llegamos al minuto 25 de tiempo corrido, 25 minutos de la primera parte. 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Le damos el marcador. Mineros de Zacatecas tiene 1 gol, el equipo visitante Coyotes de Tlaxcala tiene 0 goles. 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Le damos el marcador. 1-0 lo gana Mineros, mi querido Paco Cortés Navia, pero Mineros no ha dejado de estar encima del equipo visitante.
1: Aprovechando muy bien tanto la banda izquierda como la derecha en esta última jugada, bien aprovechada. Un centro raso muy potente que no llegó a las piernas del delantero zacatecano. Y bueno, creo que le siguen apedreando el rancho a los Coyotes de Tlaxcala.
2: Tiene que darle más vueltas a la pelota, tocar, desesperar, cansar más de lo que andan ya los Coyotes.
1: Ya están cansados.
2: Armando Perales Ramírez, ojalá que le aguanten las piernas a Mineros durante los 90 minutos del partido.
0: Así es, como usted dijo, mi querido comandante en jefe, hace 8 días era de lo que adolecían, como que en la semana trabajaron y los vemos por lo menos más explosivos.
2: Más explosivos, centro del señor Chava Manríquez, el rebote le cayó a Chava, va a ser saque lateral, corredor de la izquierda para el conjunto de Mineros. Chava Manríquez juega con Luis Sandoval con el Chato Ávila, el Chatito Ávila, disparo. Polo Ríos de primera intención, le pegó con la pierna zurda, la rebotó en una testa del equipo visitante en la defensa, enviaron la pelota por encima de la cabaña de Santiago Ramírez, tiro de esquina, punta de la izquierda para Mineros. Al minuto 27 con 30 segundos, viene Kevin Magaña, número 19. Ahí está Kevin Magaña de Taquito, centro. Kevin Magaña, se cayó el Chato Ávila, no trae piernas. Se parecen a las de Cuauhtémoc Blanco, ya lo confesó. ¡Se las acabó Galilea Montijo!
1: Se tropezó con una zancadilla que le puso por ahí una hormiguita que pasaba. Y bueno, ya son 3 que abanican y que son prácticamente claras para poder anotar.
2: Bueno, el Chato Ávila no trae las piernas del millón, no viene fino. No viene, contemple el Chato Ávila, de nombre José Andrés de la Tierra, de Domingo el Mingo González, de Toño Pepe Aguilar, Toño Junior y... ay, ¿cómo se llama la hija de Pepe Aguilar?
0: Ángela
2: Aguilar, la dueña de todas las quincenas de Cristian Nodal, que traen el mejor equipo charro, el Soyate de Pepe Aguilar, los actuales monarcas nacionales de la charrería. El Chato Ávila la entregó mal, la recupera, el rebote le cayó él al minuto 29 de tiempo corrido. El Chato Ávila recorte a medias hacia adentro y luego la mandan con Oscar Mazatán. Van con Chava Manríquez. El Chato Ávila, no, es Kevin Magaña el hombre que le entrega a Oscar Mazatán, servicio a profundidad buscando al Chato Ávila, se formó muy bien la defensa, le hicieron marcaje personal al Chato Ávila, 3/4 de cancha por izquierda, la pelota se fue a las manos de Santiago Ramírez, el portero del equipo visitante Coyotes de Tlaxcala. Llegamos al minuto 30 de la primera parte, 30 minutos de tiempo corrido. 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Le damos el marcador 1-0, lo gana Mineros al equipo de los Coyotes de Tlaxcala. 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Armando Perales Ramírez.
0: Gerardo, había llegado el cuadro de Tlaxcala 30 minutos después de que empezó el partido con su primera llegada. Un cabezazo que salió descompuesto por arriba de la cabaña que defiende Leonardo Durán. Ya tiene la pelota en servicio retrasado con el propio cancerbero visitante Ramírez, que abre un pase extraordinario donde va a entrar el cuadro visitante. Ahí trompica y choca y el colegiado está marcando una falta a favor de Tlaxcala. El señor Eric González con potencial peligro de gol para la cabaña zacatecana. Y vamos a ver cuando se hace la melé y están pintando de amarillo a un defensor zacatecano, profe Cortés Navia.
1: Mira, que a la distancia creo que es por los reclamos que está haciendo el jugador de los Coyotes de Tlaxcala, porque ellos reclamaban que la falta la habían cometido en adentro del área, y es por eso que los reclamos. El árbitro central, Eddie González, dice no, es prácticamente medio metro afuera de la área grande.
0: Bueno, y van a hacer ahí un tiro libre directo, se están poniendo de acuerdo para la barrera, para el tirador. El cuadro tlaxcalteca, pues con la urgente necesidad de sacar puntos, ya que perdió su primer partido en casa propia con el histórico cuadro de la Universidad de Guadalajara. Y Zacatecas también con la necesidad de no dejar ir puntos aquí en el Carlos Vega Villalba. Hace 8 días nos decían, Mineros rescató un punto más que perder dos, porque la cosa se ponía muy complicada con 10 hombres y con un marcador en contra. Pues viene Tlaxcala con su jugador de Oliveira, que va a ser el encargado de cobrar la falta, apenas un medio metro afuera de los 16.50. Durán mandando una barrera nutrida para no quererse ver sorprendido. El día de ayer estaba viendo el partido del cuadro de México, los sub-20 que andan buscando el boleto, y así cayó un golazo de un muchacho atlista que está jugando para el cuadro de México, Gamboa, se apellida el chico. Y bueno, pues ojalá que no sea ahora el caso. Ahí viene Oliveira preparando, va a ser con la derecha, es diestro el hombre, va a buscar un ángulo, viene el tiro bombeadito, pero para fortuna nuestra, la pelota pasa muy desviada de la cabaña que defiende el gran Leonardo Durán.
1: Un disparo que pasó arriba del travesaño, en donde es la segunda llegada apenas, o el segundo disparo a gol por parte de la escuadra visitante, y esta fue a balón parado, porque realmente han estado batallando, han estado sufriendo para poder llegar al área del equipo Mineros de Zacatecas.
0: Y Mineros mostrando una defensa que ni siquiera es de presión, es una defensa escalonada, pero es una defensa que se ha comportado a la altura. Mueve Zacatecas por la banda de la izquierda, cómo le ha hecho daño esta tarde a Saltillo, y ahora la pelota, no nos emocionemos ya. El colegiado levantó la bandera, es el señor Mauricio Ortega, que dice, estabas un metro adelante, joven zacatecano, por lo tanto es fuera de lugar.
1: Fíjate que dudoso, porque sí lo aguantó por momentos para que le filtraran el pase, lo agarró, pero finalmente el abanderado dijo, señores, es fuera de lugar.
0: Vamos a ver Tlaxcala, un saludo a todos los que nos están sintonizando a lo largo y ancho del estado de Zacatecas. Me piden saludos especiales en Pánfilo Natera, en Genaro Codina, en La Blanca, Zacatecas, en Beta Grande. Pues muchas gracias por sintonizar el 91.5, y también gracias a la gente que me ha preguntado por mi libro, que afortunadamente camina. Y no, nunca me puse la verde, no me la puse y no me la pongo.
2: Me la voy a traer de hoy en 15 días, Armandito. No voy a poner la verde, es más, voy a hacer una camisa verde.
0: Bueno,
2: para que te la pongas, mi
0: el querido comandante en jefe hablado. Mueve el cuadro tlaxcalteca, pero pues no encuentra por dónde, se la tiene que retrasar a Ramírez Santiago, el portero, que por cierto anda de verde y que ya fue vacunado en esta primera parte por Zacatecas. Viene el despeje.
2: Voy a comprar 2 libros o 3 el próximo partido para regalarlos aquí. Yo los patrocino, mi querido hermano, te los traes. 2 o 3, yo te los compro para regalarlos en esta transmisión del 91.5 en 15 días. ¿Estás de acuerdo?
0: Mi querido. Sí, Armando, claro, gracias, muchas gracias.
2: Muy bien, minuto
0: claro,
2: 35, claro. Mi querido Armando, 35 minutos de tiempo corrido, 35 minutos de la primera parte. 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Le damos el marcador, el conjunto de Mineros 1, anotación conseguida a los 16 de tiempo corrido por Luis Sandoval, le está ganando a Tlaxcala 1-0. 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Todo con medida, Armando Perales Ramírez, el minuto 36.
0: Sir Charles Chaplin dijo, entre candilejas, y ya encendieron las del Francisco Villa antes, hoy Carlos Vega Villalba. Y bueno, pues se ve preciosa también la cancha, muy bien cuidada. Y el cuadro de Mineros se ve mucho mejor trabajado. Pase a la pelota, está buscando cansar al rival, está moviéndola con inteligencia. Ahora está por la mitad de la cancha, lado de la derecha, el Chato Ávila abre por la banda de la izquierda. ¿Cómo le ha hecho daño la banda de la izquierda al cuadro tlaxcalteca? Pero estaba en fuera de lugar nuestro jugador Oscarito Mazatán. Así que bueno, Zacatecas tendrá que ver cómo mueve la pelota el cuadro tlaxcalteca.
1: Hay un equipo, Mineros de Zacatecas, que estos últimos minutos ha intentado tocar la pelota como lo hizo prácticamente los primeros 30 minutos, no lo ha logrado, en donde desde mi punto de vista debió ser más contundente, haber aprovechado las oportunidades que tuvo frente a la cabaña de Santiago Ramírez.
0: Pero como el champurrado se hizo bolas en la tole y por eso no han caído más goles. Mueve el cuadro tlaxcalteca, no pueden pasar. Viene un hombre al piso, tiene que faulear al jugador zacatecano y bueno, pues le marcan la falta. Es sobre la humanidad del orgullo de Villanueva, número 10, el Chato Ávila, que se duele ahí, que se levanta, que le dice: amigo, por favor, en los tobillos no, porque de ahí vivo. Va a mover el cuadro zacatecano, está adelantito de su área, a tratar de mover. 37-47, marcador de Grupo Plata, Zacatecas 1-0, arriba Mineros. Mueve y talla la pelota el cuadro zacatecano, siempre elegante, que en este uniforme que de veras nos está gustando mucho, un uniforme de empresa italiana, uniforme totalmente color vino. Hay una falta sobre Gobea, ahí apenas pegadito a la banda de la derecha, cerca de la media cancha. Tlaxcala se ve desfondado, se ve cansado, se ve sin idea. Y solamente dos pelotazos han podido llegar a la cabaña zacatecana.
1: Así es, uno, un cabezazo de no muy buena manufactura y un disparo a balón parado. Y prácticamente es todo lo que ha hecho el equipo visitante.
0: Por eso ya mandan a calentar a toda la banca, el señor Rafael Fernández, para que puedan tener opciones de movimiento. Y en tanto Zacatecas sigue recuperando pelotas en la banda de la izquierda, aunque ahora roba Tlaxcala. Tratan de hacer una hilvanar el ataque, de encontrar una forma de poder acercarse a los 16-50 de Zacatecas. Es Gobea el que ha sido el más insidioso, el más insistente, pero no logra tener un buen contacto y pues van a ceder prácticamente la pelota otra vez. ¿Dónde cree usted? Banda de la izquierda, y Zacatecas trata de salir jugando, pero eso nada más le sale a España. Por amor de Dios, tienen que dominar un sistema y créame que no es ese. Así que Zacatecas echa la pelota fuera, no es lo hace Tlaxcala, recupera Zacatecas, siempre que dice el abanderado que la pelota es para Zacatecas, pero en su propio campo. Mueve otra vez el cuadro zacatecano, 39-32. Y bueno, pues ahora el cambio de juego, a ver si llega, es Alonso. Viene Alonso, ya se metió a los 16-50, cede la pelota, pero luego este escurre a los 40 minutos. Gerardo, 1-0, sigue ganando Zacatecas.
2: 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Le damos el marcador. Mineros 1, Tlaxcala 0. Le mandamos saludos a Tere García, allá en cabina del 91.5 estéreo Plata, y también aquí al ingeniero Sergio Falcone. 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Una crítica en el Facebook de Armando, un hombre que no tiene perfil, me decía: ¡qué huevo escuchar a Gerardo López en el de Pipón! ¡Mi querido huevón! ¡El huevón eres tú! ¡Pipón y Aboites! ¡Son mis Óscares!
0: Pues si no quiere que no, yo le puse, si no, no, pues no nos oigas, compadre, no sufras. Cámbiale, pero déjale
2: ser feliz. ¡Ciérrale!
0: También cierre, no tire agua.
2: ¡Ciérrale!
0: No tire agua, profe, porque no hay agua.
1: ¿Te acuerdas, de aquel comercial?
2: ¿Cómo
1: de,
2: no? Sí, hermanito, niño, yo lo aventábamos.
1: ¿Cómo no?
2: ¿Sí?
0: Bueno, pues moviendo la pelota al cuadro zacatecano, Gerardo, pero Tlaxcala está sacando las uñas.
2: Muy bien, minuto 41 con 20 segundos, desde el fondo mueve la pelota el conjunto tlaxcalteca. Ya rebasan el medio campo, el ombliguito de la cancha con Gobea. Gobea número uno, capitán del conjunto tlaxcalteca, este hombre es muy peligroso, no lo dejen. Cáigale con doble marca a Gobea porque es muy bueno para jugar al fútbol. Si no mal recuerdo, hace una temporada o hace un par de campañas vino Gobea y si mal no recuerdo, Gobea nos metió dos goles aquí. Ganaba Mineros 3-1 y al último terminaron 4-3 a favor de Tlaxcala con una brillante actuación de Gobea, Paco Cortés Navia.
1: Así es, recuerdo perfectamente bien ese partido. Y algo que me llama la atención es que Gobea porta el número 1.
0: Sí.
1: Es algo raro, algo que no es muy común en los jugadores de campo. Trae el número 1.
2: El número 1, Pepe Plasencia, que estuvo con Mineros, calienta. Hace labor de calistenia Pepe Plasencia, aquí jugaba con el número 6. Como que allá en Tlaxcala si le dan bien de comer, cobra para hacer las tres comidas mañana, tarde y noche, y lo veo más gordito.
1: Mayerito.
2: O bien, se anda echando un tamalito de azúcar allá, ¿no?
1: Y allá va a jugar con el número 8. Y sí, mira, la casaca se le ve llenita ahí aquí desde la cabina. Sí,
2: muy bien, sí. Minuto. Adelante, Armando. Ahí está Pepe Presencia.
0: Ahí está ese muchacho que estuvo aquí en Zacatecas, Gerardo, que dejó pues buenas emociones, buenas sensaciones, pero pues ahora defiende los colores de la visita, que por cierto, la greca que trae Gerardo es la greca que usaban los guerreros tlaxcaltecas y que está en el Palacio Municipal de Tlaxcala, esa greca, alrededor de todo el Palacio Municipal y que adorna ese bonito edificio histórico.
1: Y un mural precioso adentro, ¿eh? Sí. El mural que está dentro del Palacio Municipal está precioso.
2: El pueblo de Tlaxcala, una tierra torera, torista también, como Zacatecas, de muchos toros, de muchas corridas. Allá hay corridas. Todas las semanas hay una o dos corridas, Paco.
1: No, hay muchas ganaderías, Zacatepec, De Haro, Piedras Negras, en fin, la verdad, ay, cuidado.
2: Cuidado porque dispararon a gol los de Tlaxcala, pero vamos a ver qué se marcó antes de la jugada.
0: ¿Falta
2: o va a ser saque de puerta? Vamos a ver qué es lo que dice el árbitro central del partido, Eric González, a los 44 de tiempo corrido. No dicen que es saque de meta, ¿verdad?
0: Saque de meta
2: y lo va a realizar Leo Durán. Leo Durán va a ser el saque de puerta. Le pega con la pierna derecha, llega a tres cuartos de cancha la pelota. La baja con el pecho Juan Machado. La pelota va con Luis Sandoval, le llegan por atrás. Le cometen falta a Luis Sandoval, el hombre del gol. Y va a ser tiro libre directo para Mineros, profe. Adelante del medio campo por la parte de la izquierda.
1: Una entrada fuerte, con fuerza desmedida. Y mira, la tarjeta amarilla que le sacan
0: a Raúl Camacho, 19.
1: Al número 19, Raúl Camacho, amarilla al minuto 44.
2: Raúl Camacho lo pintan de amarillo. Amarilla para Raúl Camacho. La pelota la acomoda, jugador número 5 de Mineros, Justin Cano. Está Chava Manríquez, el árbitro central del partido, Eric González. Adelante del medio campo, por la parte de la izquierda, 3 minutos de
1: dos
2: minutos de compensación. ¿Quién le va a pegar a la pelota? Parece Kevin Magaña. Kevin Magaña, el número 19 de Mineros. Él es el que le va a pegar al esférico. Kevin Magaña, golpe de cabeza defensivo arriba de manchón penal, profe, al minuto 45 con 30 segundos. Nuevamente se aproxima Zacatecas a buscar el segundo.
1: Yo creo que le hace falta contundencia, sobre todo en esta última parte del encuentro, al equipo Mineros Zacatecas, y un fuera de lugar clarísimo ahí por parte de Mineros.
2: Un fuera de lugar por la parte de la derecha, corredor derecho. Allí pillaron en fuera de lugar al atacante de Mineros, el número 10, al Chato Ávila. Lo agarraron en offside. Armando Perales Ramírez, queda un minuto. ¿Con qué te quedas de esta primera mitad?
0: Con la incidencia de los Mineros por buscar la portería rival, porque han buscado, porque han agotado, porque han luchado. Y bueno, se ha negado el gol, se les ha hecho bolas el engrudo en un par de ocasiones muy claras, pero Zacatecas está dominando el partido y, a diferencia de hace 8 días, lo vemos con más hambre de triunfo. Ojalá que nos llevemos los 3 puntos.
2: Con más condición, mejor acomodados, con mejor toque. Llegan a línea de gol, pero les ha faltado la creatividad, la contundencia y disparar con efectividad y continuo a la cabaña de Santiago Ramírez. Ya llegamos al minuto 46 con 45 minutos, mi querido profe Paco Cortés Navia.
1: Ahorita que comentabas eso, 3 que estuvieron frente a la portería que defiende Santiago Ramírez, abanicaron. Y como tus queridos Dodgers, ahí los hubieran ponchado, mi querido Gerardo.
2: Así es, mi querido Paco Cortés Navia. Hoy empiezan una serie contra los Patirrojos, contra el equipo de Armandito Perales. Los Dodger

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0: 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Regresamos, Paco Cortés Navia. Los primeros 45 minutos, tu óptica, tu visión y tu comentario.
7: Un dominio total, sobre todo los primeros 30 minutos por parte de la escuadra zacatecana, que le faltó esa contundencia para anotar el segundo gol. Tuvieron en su poder el tiempo de posición de balón mucho más que el equipo tlaxcalteca. Prueba de ello es que dispararon hasta en 7 ocasiones a la portería que defiende Santiago Ramírez, por solamente 2 del equipo de Coyotes de Tlaxcala. Faltas, ha estado tranquilo el asunto. Las faltas solamente 4 para Mineros, 2 para la visita. En tiros de esquina, solamente con ese dominio que ha tenido la escuadra zacatecana, 2 tiros de esquina, ninguno para la visita. En fuera de lugar, en lo que es la infracción a la regla 11 del fútbol, bueno, pues 2 para el equipo zacatecano, 1 para el equipo visitante, 2 tarjetas amarillas para los visitantes, 1 para Zacatecas, pero yo me quedo con el dominio. Aunque sí hay que recalcar, le falta contundencia a la delantera del equipo Mineros de Zacatecas.
0: Muy bien, el comentario de Armando Perales. Armando, te escucho.
8: Gracias. Como bien dice el profesor Cortés Navia, le ha faltado el detalle fino a Zacatecas para poder anidar la pelota. Han tenido efectivamente 7 llegadas, 4 de ellas fueron, desde mi punto de vista, muy claras, pero desafortunadamente ese embroque final, ese toque final nunca llegó, y por eso el cuadro tlaxcalteca hasta este momento puede mantener apenas un gol de diferencia con Zacatecas, o mejor dicho, Zacatecas con el cuadro tlaxcalteca, cuando desde mi punto de vista, y salvo su mejor opinión, creo que lo justo sería un 2-0 por lo menos, pero bueno, Zacatecas mostrando un mejor empaque que hace 8 días, en donde, bueno, pues se les notaba fríos, se les notaba todavía fuera de ritmo, de competencia. Ahora ya estamos en competencia y no pueden esperarse muchas jornadas, muchas fechas, porque este torneo vuela y vuela rapidísimo. Se encendieron ya también los chorros de agua que refrescan la grama del Carlos Vega Villalba, y pues ojalá que el segundo tiempo pinte mejor para Zacatecas.
0: Muy bien, ahí mueve una de las regaderas el jugador del conjunto visitante. Nosotros vamos a hacer una pausa,

0: agradeciéndole todas las atenciones al buen Yair Villalpando. Le mandamos saludos, ahí está platicando con la gente de redes sociales de Mineros. Hacemos la pausa, volvemos.
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6: Oye, me quedo mejor en silencio porque no nos vayan a estar escuchando allá en casa y nos vayan a mandar al baño.
0: Nos vayan a mandar abajo de la cama y no, está haciendo ya frío.
6: De por sí que no nos quieren dejar ir a Cuba, mi querido
0: Muy bien. Gerardo. Paco, pues ojalá que la parte complementaria sea más interesante y que Mineros tenga mejor tino para buscar el 2-0, ¿no?
6: Sí, yo creo que si bien es cierto, ya demostraron todo el partido que han dominado, están llegando con mucha claridad a la portería que defiende Santiago Ramírez, que han estado frente a este arco, que si bien es cierto no ha caído el gol, ha sido por diversas circunstancias, pero yo creo que esa contundencia lo va a tener que poner de manifiesto en la segunda mitad. Yo creo que el director técnico Luis Muñoz va a platicar con ellos, les va a hacer un llamado de atención. Tienen que aprovechar todas y cada una de las diferentes oportunidades que han tenido frente a la portería y irse con un triunfo holgado, como lo hizo la UDG la jornada anterior, precisamente contra este mismo equipo de Coyotes de Tlaxcala.
0: Bueno, ahorita después del corte comercial vamos a escuchar a Armando Perales, pero eso después de nuestro corte comercial de medio tiempo. Adelante.
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0: Armando Perales está con nosotros y nos va a comentar qué es lo que espera para la parte complementaria. Armando Perales, te escuchamos.
11: Gracias, esperaría un cuadro zacatecano más desinhibido, que bueno, pues buscara más la portería. Cierto que cuando vas mucho, pues vas a fallar, eso es innegable. No es el 100% de las oportunidades acertadas. El cuadro zacatecano lo está intentando y ojalá lo logre. Profe Cortés Navia, vale la pena comentar algo que sucedió esta semana en el mundo del fútbol. La IEFS, que es la parte de la FIFA que lleva las estadísticas y lleva el control de ligas y lleva todos los reportes de todo lo que está sucediendo en el mundo del fútbol, degrada a México. Lo baja del lugar 15 de los mejores campeonatos del mundo al lugar número 20. ¿Por qué? Porque México canceló el descenso y el ascenso, y porque con esto le están cerrando la posibilidad a muchos jugadores, a muchas nóminas interesantes como Tlaxcala, como Zacatecas, como Leones Negros, como otras nóminas de la división de ascenso, de que los jugadores pues puedan aspirar al campeonato máximo. Y pues no es una buena forma de decirle al mundo que México quiere buscar el mentado quinto, el mentado sexto partido, cuando hay esta degradación, insisto, del 15 al 20 en nuestra liga.
6: No, yo creo que es algo que no debe ocurrir. Si bien es cierto, ya el Tribunal de Apelación y Arbitraje había determinado que en esta temporada iba a haber ascenso y descenso. Desafortunadamente, bueno, pues la Federación Mexicana de Fútbol dijo no, y hay muchos equipos que ya han probado las mieles del máximo circuito del fútbol mexicano que están en esta liga de expansión, el caso de Morelia, el caso de los Leones Negros de la UDG, y el caso del Atlante, que ya regresó afortunadamente a el máximo circuito y que por cierto va a enfrentar al Cruz Azul el día de mañana, el próximo sábado. Mientras que, bueno, rápidamente déjenme comentarles que el Puebla le está ganando a Chivas 1-0 en el arranque de esta jornada del fútbol mexicano. Pero yo creo que el ascenso y el descenso le da un plus importante a cualquier liga en el mundo. En cualquier liga que tú vayas, en España, Alemania, Inglaterra, bueno, está de manifiesto esto. Yo no me explico el por qué se haya quitado aquí. Si bien es cierto, yo recuerdo en muchas ocasiones que ascendía uno, descendía uno el último lugar, el primero de la segunda división en su momento. Después hubo que descendía dos y ascendían dos, pero yo creo que es algo que debe nuevamente de retomarse en el fútbol mexicano. Hay muchísimos jugadores que ansían estar militando en los equipos de primera división o que un equipo de expansión esté arriba y poder jugar.
11: Así es, y otra noticia en el mundo fútbol: la Federación Internacional de Fútbol Asociación y más su líder Gianni Infantino quiere crear una empresa que ahora comercialice los derechos del mundial de una manera como corporativa. Ya le dijo la UEFA que no, y el día de ayer CONCACAF le dice no. Así que bueno, pues...
6: Pero ojalá la federación dijo, voy a pensarlo.
11: No, que es una barbaridad. Ojalá que no ocurra, porque, pues, insisto, el fútbol, Gerardo, es de todos y es para todos.
0: Sí, pero la Federación Mexicana de Fútbol dijo, lo vamos a pensar, a analizar. Están sumisos con FIFA los de México. Y además, pues, el Mundial...
6: Deja.
11: Fue un gran negocio, un Mundial sí, claro, con superávit. Un mundial que rompió todos los récords de asistencia, no solamente a los estadios, con más de 3 millones de asistentes, sino con la audiencia, Gerardo. 3 mil millones de personas siguieron el mundial.
0: Así es. Oye, bueno, me quedé con la inversión de México, 5 mil millones de dólares, la recuperación de 7 mil 200 millones de dólares, ahí me quedé, hubo números negros, más de 2,000 millones de dólares recuperados en la Copa del Mundo, Paco.
6: No, la verdad es que creo que la derrama económica que ha dejado el Mundial, no solamente para nuestro país, yo creo que para las tres sedes, tanto para Canadá como para los Estados Unidos y por supuesto México, bueno, pues dejó esa derrama económica importantísima, superando por mucho lo que en otros campeonatos del mundo había sido pérdidas.
0: Así es, vamos a la pausa, volvemos con el arranque del segundo tiempo.
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13: ¿Qué? Un 3 por el 28.
0: Mi querido Paco Cortés Navia, ya tienes los cambios. Mi querido Paquito, adelante. Hay cambios de Mineros. Cambio de Tlaxcala.
6: Así es, el equipo minero de Zacatecas regresa su primer cambio, sale con su número 3, el amonestado Salvador Manríquez, e ingresa al terreno de juego Alonso García con el número 23. Por su parte, la escuadra de Tlaxcala, a Jesús Hernández, y ingresa al terreno de juego el número, no lo alcancé a ver, mi querido Gerardo, pero ahorita te lo doy.
0: Así es, me parece que era el número 10, Francisco Figueroa, mi querido Paco.
6: Francisco Figueroa.
0: Francisco Figueroa, el número 10 del equipo visitante. Coyotes de Tlaxcala, va a poner en circulación el esférico el conjunto de Mineros. Eric González, el árbitro central del partido, dice que se ponga a rodar el balón y que arranque la parte complementaria. Número 2, Luis Cervantes, tiene la pelota por Mineros. Piden una falta a favor de Mineros sobre Adrián Villalobos, este hombre que es refuerzo y que jugó hace una semana muy bien. Yo platiqué con él después del partido y está muy contento en el equipo vino tinto, en el equipo de Mineros. Alonso García es el que recupera la pelota. En el fondo tocan con el Chato Ávila. El Chato Ávila pasa la pelota y luego la recupera, filtra adelante de los 16:50. El Chato Ávila, ¿quién la gana? ¿Quién dice esta pelota es mía? Fue a buscarla el Chato Ávila, no la alcanzó. Y la recuperó en el fondo el conjunto de Tlaxcala. Mi querido Paco, arranca la parte complementaria. Ya llevamos un minuto.
6: Ese primer minuto en donde el equipo visitante, bueno, trata de presionar a la escuadra minera. Se le ve con otro ritmo, con tratar de encajonarlos a la hora de salir jugando. Pero bueno, el equipo Mineros creo que también tendrá o hizo sus ajustes que pondrán de manifiesto a lo largo de los próximos minutos.
0: Hay una falta, no es, aplican la ley de la ventaja con Mineros. La tiene el conjunto vino tinto en el fondo, muy bien el cruce defensivo y el complemento del equipo de Tlaxcala que está arrinconado, está prácticamente jugando atrás, no tiene monitores en la parte delantera. Ya la recuperan, tres cuartos de cancha. Allá va el conjunto visitante. Número 11 fue el que controló la pelota, Daniel Álvarez. Daniel Álvarez. La pelota ahora está en tres cuartos de cancha por el centro, corredor de la derecha. La tiene el conjunto visitante, Coyotes de Tlaxcala. Golpe de cabeza defensivo, muy bien. Le pasan la pelota a Leo Durana, en el arranque del segundo tiempo. Paco Cortés Navia, minuto 2 con 10 segundos.
6: Fíjate que es la primera vez en este partido que Leo Durán tiene en sus manos el balón después de una jugada, ¿eh? No había tenido acción o no ha tenido acción durante los primeros 45 minutos.
0: Yo no lo veía tocar la pelota desde el saque de puerta que tuvo en la portería, que está sobre el gimnasio Marcelino González, la portería sur, como también la conocemos. Armandito Perales, para que no se te enfríe la garganta, ¿cómo has visto el accionar en el arranque de los segundos 45 minutos?
11: Pues moviendo el cuadro de Tlaxcala, tratando de llegar otro tiro, y ahora tiene que emplearse a fondo Durán. Ha salido bravo el cuadro tlaxcalteca, no se quiere ir con la derrota.
0: Bonito disparo con la pierna derecha, disparo violento de Andrés Iniestra. Le pegó como venía la pelota y el portero alcanzó a enviar con el puño derecho la pelota, tiro de esquina, punta de la derecha para el conjunto de los Coyotes de Tlaxcala. Viene Tlaxcala, viene el golpe de cabeza defensivo del conjunto del Mineirao. El conjunto vinotinto tocan la pelota, la ponen adentro de los 16-50 y desde ahí la revienta la saga minera, la saga vinotinto. Pero el conjunto de Tlaxcala salió a pelear por todas las canicas. Luis Sandoval ataca y defiende, pero el que disparó fue Daniel Álvarez, número 11 de Tlaxcala. Tlaxcala salió rabioso en esta segunda mitad.
6: Vaya que sí, ha estado incisivo, sobre todo estos últimos tres avances en donde obligaron a aplicarse a Leo Durán en un disparo de media distancia que con mano derecha mandó a tiro de esquina, pero el equipo de la Tlaxcalteca en estos primeros 4 minutos, casi 5 ya, ha estado incisivo en el terreno de Mineros de Zacatecas.
0: XL, pues, XL.
6: XL. XL.
0: L, mi querido Armandito, o XL.
11: L.
0: L, muy bien, bueno, ya están mandadas. La de, está flaquito como yo, el maestro. El maestro Juan Antonio de Labra, que viene. Vamos a ver si viene el miércoles para que lo platique, para que venga, platiques con él.
6: Venga de vena, ojalá y venga de vena.
0: Ojalá que nos platique aquella de Jerez, cuando se le olvidó el cambio de horario. Pues porque están comiendo tan rápido, señor. Hoy es el cambio de horario. De veras, no me acordaba. Vámonos a transmitir, Paco.
6: La verdad que, vaya, nuevamente hay una tarjeta para
11: 21.
6: El jugador número 10. ¿De qué número?
11: 21, se fue 21. Para el 21.
0: Es el 21.
6: Para el 21. Para Edson García.
11: Sí.
6: De la escuadra visitante, por una entrada con fuerza desmedida sobre el jugador zacatecano.
0: Tarjeta amarilla, pues. Llegamos al minuto 50 de tiempo corrido. 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Le damos el marcador 1-0, lo sigue ganando Mineros. 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Va a cobrar el conjunto de Mineros de Zacatecas. Le van a pegar con la pierna zurda. Se anima. Es Kevin Magaña. La pelota la puso adentro de los 16.50. Y el golpe de cabeza defensivo fue del equipo tlaxcalteca, Paco Cortés Navia.
6: Desde que me pareció, fue mi imaginación, que intentaron hacer una jugada.
11: ¿La semana pasada?
6: Como la
0: de
6: semana
0: pizarrón.
6: De pizarrón, como la semana pasada, que originó el segundo gol del equipo Mineros. Una jugada de esas de pizarrón, de esas que se preparan durante la semana. No lo entendieron en esta ocasión y se le fue la oportunidad a Mineros.
0: ¡Qué bonita jugada generó el conjunto de Mineros de Zacatecas! Le pusieron la pelota a Villalobos y luego viene el Chato Ávila. Atrás de la línea del área grande, de primera intención, con la pierna zurda le pusieron la pelota al Chato Ávila. Desde el corredor de la derecha prendió la pelota con la pierna zurda, le pegó de forma violenta y en el fondo Santiago Ramírez se quedó con la pelota, profe.
6: Vaya, que nuevamente una llegada del equipo Mineros, el disparo, si bien es cierto, tuvo esa intencionalidad, no fue con mucha potencia y cayó en las manos de Santiago Ramírez.
0: Muy bien, golpe de cabeza defensivo del Chato Ávila. ¿Dónde andas, Chatito? Andas atacando, disparando, defendiendo. El de Villanueva, Zacatecas, paisano de Tony Aguilar, del Mingo González. Ahora es Kevin Magaña, el Chato Ávila. Punte a la pelota de volea. Adelante, Mineros ingresa al corredor de la derecha. Recorte hacia afuera. El Chato Ávila puso el pase de volea de tres dedos. Ahí se animó el jugador de Zacatecas, que cerró la pinza por la parte de la izquierda. Le pegó a la pelota y la bola pasó zumbando el poste de la mano izquierda de Santiago Ramírez. Bonita jugada. Chulada de toque de balón del Chato Ávila, pero no la pudieron meter los Mineros. Paco Cortés Navia, una liebre más que se les escapa.
6: Son otras de las alternativas que está probando el equipo Mineros de Zacatecas, esos disparos de media y de larga distancia, cuando habrá una falta nuevamente con fuerza desmedida. Ya la tercera falta para la escuadra visitante en lo que va de esta segunda mitad.
0: Muy bien, tiro libre directo para el Chato Ávila, para Mineros, para los Vino Tinto, al minuto 9 de la parte complementaria. Viene el equipo del Mineirao, se hace bolas el engrudo, allá va Juan Machado, Juan Machado, Juan Machado, le pusieron la pelota a profundidad, pero llegó el recorte y el complemento defensivo del conjunto de Tlaxcala, que sigue atacando. Ahora llegan por la parte de la izquierda. Mandan la pelota, el corte es hacia el sector de la derecha. Desde ahí se animó Daniel Álvarez, le pegó con la pierna derecha y la bola pasó zumbando la base del poste de la mano izquierda de Leo Durán. Pero qué cerca, qué cerca, qué cerquita estuvo Coyotes.
6: Nuevamente tratando de horadar la portería de Leo Durán. Y un segundo tiempo que ha arrancado, sobre todo estos primeros 10 minutos, movidito, tanto en las bandas del sector de Tlaxcala como del equipo Mineros. Movido este segundo tiempo, con llegadas interesantísimas, sobre todo del equipo visitante.
0: Muy bien, llegamos a los 10 minutos de la parte complementaria. 55 de tiempo corrido, marcador de Ópticas Maxivisión, el arte de verte bien. 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En las transmisiones de fútbol le damos el marcador. Mineros 1, Mineros 1. Pero a Mineros le están apedreando el rancho. El equipo de Tlaxcala 0, Nissan Zacatecas, Torres Corso Automotriz, los únicos Nissan que vuelan. 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No está bien hecho, está muy bien hecho. Armandito Perales está muy concentrado. La crónica de Armando Perales va a ser como el toque del Chato Ávila. Bien chula, bien preciosa y bien hermosa.
11: Muchas gracias. Está el cuadro tlaxcalteca en plena rebelión. En menos de 10 minutos hizo ya mucho más que todos los primeros 45 minutos. Ha estado disparando con intención, ha hecho que Durán se tenga que emplear a fondo. Y bueno, este último disparo que de veras nos puso a sudar aquí en el Carlos Vega Villalba de Daniel Álvarez. Ahora tienen un tiro de esquina por la derecha en relación al ataque. Ahora están atacando rumbo al marcador, rumbo al famoso crestón chino. Viene Álvarez con la pelota, la peina a la saga zacatecana y logra sacar agua del pozo. Número 19 tratando de mandar a la guerra al compañero, pero va a ser, yo creo que, un esfuerzo infructuoso. Santiago Ramírez jugando como líbero, como dicen los que saben de este negocio, cortando la pelota y desde los jales del Carlos Vega Villalba, el marcador sigue sin moverse para Zacatecas, pero hay un hombre tendido del cuadro local.
6: Y después de que se cobró el saque de esquina. Por allá quedó tendido, muy cerca del área chica, uno de los jugadores zacatecanos, y se queja fuerte, ¿eh? La verdad que sí. Creo que no sé si haya sido el tobillo cuando brincó y cayó mal, pero la verdad que se está quejando.
11: Un pisotón. Se está quejando. Ahí fue cuando se hizo la melee. Parece que sufrió un pisotón. Y bueno, pues ya tiene que venir las asistencias. La Benemérita Cruz Roja, que bueno, presenta a sus elementos para darle la atención al jugador zacatecano. Una vez que el doctor pues dé su veredicto mientras le está haciendo el análisis. Y bueno, pues el cuadro zacatecano ahí platicando también el señor Luis Muñoz con su gente, en este caso con el ingresado Alonso García y con la gente de los mineros, diciendo: tenemos que contrarrestar esta rebelión tlaxcalteca. Si no nos queremos llevar un susto como el de la semana pasada, tenemos el partido controlado y en este momento pues el cuadro tlaxcalteca ya nos metió balones importantes al área.
6: Y mira, se viene quejando de el tobillo izquierdo, trata de hacer algunos movimientos a ver si puede continuar, voltea hacia la banca, al parecer sí lo va a poder hacer, ya que empieza a trotar aquí por este sector de la banda lateral derecha con relación al ataque de mineros.
11: Luis Cervantes, que fue el que se llevó el golpe en su tobillo, y como bien lo han dicho, pues está trotando, ya va a entrar a la mitad del campo. Y bueno, el cuadro tinto de los mineros moviendo la pelota, buscando conectarse, han estado un tanto imprecisos y eso ha permitido la rebelión tlaxcalteca para que pues estén buscando a base de latigazos poderosos entrar a buscar a inquietar a Durán. Mueve el cuadro tlaxcalteca en propio campo, le dan circulación a la pelota, ahora van por el lado de la izquierda, allá donde hay dos hombres en solitario, pero rápidamente le caen a la marca dos mineros, evitando que esto pueda llegar a otra conclusión. Viene ahora la pelota y roba el cuadro zacatecano, el número 25, rápidamente con Cervantes tiene que venir con Durán cuando hay otra patadita y el colegiado está sancionando la falta.
6: Mira, ya regresó al terreno de juego Luisito Cervantes, que fue quien fue que tocó esta última pelota antes de que se marcara la falta por parte del señor Eddie González, árbitro central.
11: Han estado insidiosos Pepe Ávila, también el número 9 de Zacatecas, Juan Machado, y bueno, pues ahora se han comunicado bien. Viene el 19 de Zacatecas por el lado de la derecha en relación al ataque para la cabaña que ahora está defendiendo Santiago Ramírez, acá del lado del Marcelino González, del socavón de Tres Cruces, moviendo la pelota el cuadro zacatecano. Chato Ávila, que es el orquestador, que es el que le pone la calma Chicha, que es el que acomoda sus piezas, ahora la tiene ahí en el piquito del área, por la izquierda, otra vez con su compañero, otra vez con Machado buscando al Chato. El Chato la tiene, el Chato la filtra, la pelota la sacan y será posesión del cuadro zacatecano en saque de banda.
6: Bueno, pues que intenta el equipo Mineros de Zacatecas, no con esa contundencia de la primera mitad, pero ya está tratando de hilvanar avances por aquel sector de la izquierda, tocando la pelota en corto, tratando de meter. Y bueno, pues vamos al minuto 15 para darles el marcador.
0: Muy bien, 15 minutos de la parte complementaria. 60 de tiempo corrido, el marcador de Ópticas Maxivisión, el arte de verte bien. 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Le damos el marcador, el conjunto de Mineros 1, Tlaxcala, Los Coyotes 0, Kia Zacatecas de Hernández, la marca de autos y camionetas más vendidas en territorio zacatecano. 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Y Pepe Plasencia se va a acabar como las tortillas de fonda, de pura calentada. Adelante, Armandito.
11: Va a entrar con el número 110, Mario Cordero, y se va a ir con el número 9, Machado, por el cuadro de Zacatecas, seguramente pues ya muy desgastado para el partido. Y pues perdón, no es muy común que haya un número 110. De pronto dije, ah caray, este es un linebacker y viene a marcar al quarterback, pero no, no es no. Un jugador de fútbol.
6: Fíjate que los números altos prácticamente son de jugadores jóvenes, menores de edad, que entran al terreno de juego.
11: Bueno, pues moviendo ahora por el cuadro, por el pasillo de la derecha con Álvarez, que a cómo le ha dado guerra en este segundo tiempo al cuadro vinotinto, al cuadro zacatecano que saca agua del pozo, que tratan de levantar la pelota, que tratan de controlarla sobre tres cuartos de cancha, no pueden. Hay un peloteo insulso que vuelve a bajar el cuadro tlaxcalteca. Otra vez la pesadilla Álvarez, viene con el centro. Zacatecas va a tener que ceder un tiro de esquina por la punta de la izquierda.
6: Tercer tiro de esquina para el equipo visitante, ninguno para Mineros.
0: ¿Les leyeron la cartilla, Paco?
6: No, les apretaron las tuercas. Ahí en las indicaciones que daba el director técnico Rafael Fernández del equipo Coyotes de Tlaxcala.
11: Y es que en dos partidos han recibido 5 goles, han metido 2. Y bueno, pues aunque ahora se están viendo latosos, insidiosos, fuertes, buscando la portería rival, pues no han podido tener la de la suerte. Ahora es el cuadro zacatecano, punto de la derecha. El Chato es el que pierde la pelota, pero la va a recuperar Zacatecas. Sale la pelota por la banda, ya viene despacito para meterle calma chicha al número 2, Luis Cervantes, el de la patada de hace rato. Luisito Cervantes tiene la pelota en una pared que recibió rápidamente. Pasean la pelota, la tallan los Mineros acá afuerita de su área. Ahora van por el lado de la izquierda buscando que la gente se desmarque, pero están las líneas muy copadas, están las líneas apretadas. Ahora van al centro de la cancha a tratar de pelotear, la pierde. ¿Con quién? Con Álvarez. Álvarez vuelve a comunicarse con su compañero. Y bueno, pues ahora es el cuadro tlaxcalteca por la derecha. Le dieron la vuelta completamente. Los Mineros tienen que apretar la marca, tienen que bajar. Y bueno, pues sacan agua del pozo ahí sobre el área chica. Vuelve a recuperar Tlaxcala, que no suelta la presa. Este coyote quiere morder y este coyote se quiere llevar, aunque sea un puntito aquí del Carlos Vega Villalba.
6: Un punto que hasta el momento llevan también las Chivas de Guadalajara. Están empatando a 1 allá en la Angelópolis, en Puebla.
11: Así que en la primera división, la Chiva y el Camotero. Así que, ¿qué podríamos decir? ¿Que la Chiva está ingestando tubérculo? Pues no lo sé, vamos a ver. El cuadro zacatecano saca la pelota por el carril de la derecha, va a mover Tlaxcala, ya mueve rápidamente número 6, camisa número 6. ¿Con quién? Con el camisa número 2. Ahora viene otra vez el cuadro tlaxcalteca buscando a Álvarez, saca la pelota, no la puede controlar Zacatecas, número 110 zacatecano, el recién ingresado, pero la pelota una vez más con Tlaxcala, que está mordiendo la defensa, que está mordiendo las marcas y quedándose con la pelota. Ahora vienen por el carril de la izquierda, la pelota llega al área peligrosa, sale Mineros con las banderas desplegadas, pero una vez más el peloteo terrible cuando son 20 minutos y cuidado, gol.
0: ¡Gol! ¡Gol! Fuera de lugar, si es gol.
11: Pues
0: no,
11: si no.
0: Es gol. Gol, gol, gol, gol, gol, gol, gol, gol, gol, gol, gol, gol, gol de Tlaxcala. Mejor en el segundo tiempo Tlaxcala, 1-1 al minuto 20, Armandito Perales.
11: Sí, tanto.
0: Canta el gol, mi querido Armando. Acá viene el hombre del gol.
11: Gracias.
0: Acá viene el hombre del gol, Armando, adelante.
11: Gracias, y pues dicen que tanto va el cántaro al agua hasta que se revienta. Era un ir y venir, ir y venir, ir y venir sobre el área zacatecana. Se empezaron a relajar las marcas. Y bueno, pues es el camiseta número 19 el que nos hace el gol.
6: Raúl Camacho,
11: el que nos hace el gol y que bueno, pues está empatando al minuto 20. Gerardo, suyo los siguientes 10 minutitos. Zacatecas y Tlaxcala tienen tablas.
0: Hay un cambio, mi querido Paco Cortés Navia, antes de ir a los comentarios de nuestros patrocinadores.
6: Sale con el número 11 Daniel Álvarez e ingresa al terreno de juego con su número 8 Pepe Plasencia.
0: Pepe Plasencia ingresa al terreno de juego. Ahí está el jugador que jugó en Zacatecas al minuto 20 en Banda Tlaxcala.
6: También por equipo zacatecano ingresa al terreno de juego Eric Carballo y sale con su número 19 Kevin Magaña.
0: Kevin Magaña se va de la cancha, Carballo entra. No, aquí está Plasencia, mira, profe. Aquí está.
6: Entonces la pizarra la pusieron mal.
0: Sí. Pepe Plasencia acá está y sigue jugando mejor Tlaxcala. Aguas con el tren. Tlaxcala sigue jugando mejor. La segunda parte. prácticamente es de Tlaxcala. Mineros perdonó muchas en la primera parte y ahora está cargando con el marcador empatado a un gol. Raúl Camacho hizo el 1-1 en el minuto 65 de tiempo corrido. 1-1 el marcador de Ópticas Maxivisión, el arte de verte bien. 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Vamos a ver, es una falta, un tiro libre directo peligroso a favor del conjunto visitante. 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
6: Bueno, ya también se preparan allá en la imaginaria. Más cambios para el equipo Mineros de Zacatecas. Jafet Jiménez, con su número 30, ingresará en unos momentos al terreno de juego.
0: Muy bien, ahí están los cambios que se aproximan para el conjunto de Mineros de Zacatecas. Por lo pronto, la pelota la tiene el equipo visitante. El gol al minuto 20 de Raúl Camacho del equipo visitante. La revienta el conjunto de Mineros. La tiene todavía el equipo de Coyotes de Tlaxcala. Tiro libre, más bien tiro de esquina por la punta de la derecha para el conjunto visitante. Está haciendo mucho calor en la cabina. Bueno, le pegan con la pierna derecha. Ahí está el conjunto de Mineros sacando agua del pozo. La tiene el conjunto de Tlaxcala, que está jugando. Mejor está. Mejor ubicada en la cancha. Le está tocando mejor a la pelota y ha sido mejor en esta parte complementaria, Paco.
6: Así es, estos 24 minutos que lleva de tiempo corrido en esa segunda mitad, creo que ha sido mucho mejor el equipo tlaxcalteca, y prueba de ello es que ya los empató a un tanto.
0: Ya los empataron a un tanto a los Mineros de Zacatecas. Al minuto 24 los cambios, Paco.
11: Pablo Ríos se va.
6: Se va Pablo Ríos. E ingresa.
0: Es el 96.
11: Es Cooper Flores.
0: Cooper Flores, ahí está.
11: Cooper Flores.
0: Y hay otro cambio, ¿eh? Hay otro cambio.
11: Se va el
0: 25.
11: Jiménez.
0: 25, Adrián Villalobos. Ajá. Ingresa con su número 30.
6: Yafet Jiménez,
0: Paco.
6: Así es. Son los dos cambios por el equipo Mineros de Zacatecas.
0: Sacando el equipo visitante, Paco. 1-1, pero nos hemos salvado en esta parte complementaria. Francisco Javier Cortés Navia.
6: No, hombre, la verdad que sí, creo que ha sido mucho mejor el equipo visitante después de que la escuadra zacatecana no es que se haya echado atrás, sino que prácticamente el equipo de los Coyotes están jugando muy bien al fútbol, están tocando, están llegando por ambas bandas, han puesto un predicamento a Leo Durán, el guardameta zacatecano.
0: Muy bien, allá va la pelota de servicio a profundidad, la gana la defensa de Tlaxcala, que también en el fondo está haciendo muy buen trabajo. La tiene el conjunto de Mineros. Viene Mineros con Cooper Flores, que está haciendo su debut en la Liga de Expansión. Jafet Jiménez. Ahí está Cooper Flores, que está haciendo su debut en la Liga de Expansión, Paco.
6: Jugador
0: minuto
6: alto,
0: 25, jugador del alto, minuto 25 de esta segunda mitad. 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Le damos el marcador. Mineros 1, Tlaxcala 1. 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Minuto 26 con 10 segundos. En el fondo toca la pelota Leo Durán. Salen por la parte izquierda los Mineros de Zacatecas. La tocan bien. Van con Cooper Flores. Y luego a la parte de la derecha con Jafet Jiménez, que no había jugado el partido anterior, pero que ahora sí, para esta parte complementaria, lo alinea Luis Muñoz, el técnico de Mineros. Cooper Flores, hombre alto, hace su debut con Mineros en la Liga de Expansiones con Luis Cervantes. Cooper Flores. Bien con Cervantes atrás, adelante del medio campo, por la derecha. Con Oscar Mazatán, adelante del medio campo. Con el Chato Ávila, con Cooper Flores. Ahí están los mineros de Zacatecas atrás nuevamente con Oscar Mazatán. A los 27 de la parte complementaria, la tiene Oscar Mazatán. Hijo del doctor Muelas, del doctor Mazatán. Ahí está el equipo de Tlaxcala. Con Hernández número 7, este jugador habilidoso que le toca muy bien a la pelota. Viene Yapet Jiménez. Yapet Jiménez. Van al fondo los mineros. El árbitro central del partido dice que es saque de meta.
6: No, hombre, la verdad es que le metió muy bien el cuerpo el jugador defensivo. Cubrió la pelota y con esto erradicó el peligro sobre el área de Santiago Ramírez.
0: Santiago Ramírez, el portero del equipo visitante. Ya 28 minutos de la segunda mitad. Nos quedan 2 minutos narrando y luego escucharemos nuevamente la voz autorizada de Armando Perales Ramírez. Yo no me pongo la verde. El libro, la obra escrita de don Armando Perales Ramírez. Yo no me pongo la verde. Me la voy a traer el próximo partido. Bueno, el equipo de Tlaxcala, el golpe defensivo en el fondo de Mineros de Zacatecas, Paco, pero Mineros no toca la pelota y tampoco se acomoda en la defensa para salir tocando desde el fondo y tener avances al medio campo y luego a la parte delantera.
6: No, si bien es cierto, ahorita en las últimas jugadas, después de que se hicieron los ajustes, que se hicieron los cambios, Cooper Ramírez empezó a moverse, empezó a desplazarse, trataron de hilvanar con él como poste, no lo lograron, pero mira, ahí está nuevamente tratando de tocar el balón hacia adelante.
0: Ahí está el Chato Ávila, saque lateral, medio campo por derecha, va a ser para Mineros el Chatito Ávila. Ganó a favor de Mineros, allá va el Chato. Chato, pero las huele. Chato Ávila tiene la pelota. Atrás con Yapet Jiménez. Yapet Jiménez, hombre habilidoso, toca la pelota con la pierna derecha. Puntea a Cooper Flores. ¡Cooper Flores! ¡Policías! ¡Agarren a ese ladrón! ¡Nos está robando! Eric González, el árbitro central del partido. Estatales, municipales, ¡agarren a ese ladrón!
6: Vaya jugada polémica, ¿eh? Después de que Cooper Ramírez ingresaba a los linderos del área, parecía por ahí una trabada. El árbitro, no sé si dudó un empujoncito, volteó a ver a su abanderado. Dijeron, la bola es en poder de el equipo Coyotes de Tlaxcala.
0: Llegamos a los al minuto 30 de la segunda mitad, 30 minutos del segundo tiempo. Marcador, hay falta a favor de Mineros, así es efectivamente. Tiro libre directo desde el fondo para Mineros, 30 minutos. 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Mineros 1, Tlaxcala 1, Ópticas Maxivisión, el arte de verte bien. 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Armandito Perales, el micrófono es tuyo.
11: Muchas gracias, y mueve el cuadro tlaxcalteca. Que bueno, pues efectivamente hace unos instantes vimos con claridad un empellón, un empujón sobre la humanidad de Ávila. Era un penal que se veía muy claro. Qué lástima que aquí no hay VAR ni ese tipo de cosas, porque hubiera sido otra la historia.
6: Viene hay VAR buscando, pero con B grande.
11: Sí, hay VAR, pero del otro. Y de ese, pues, hoy es viernes, por cierto. Saludos a todos los que luego practican el área, digo, no el área, practican el deporte sí,
0: del highball.
11: Del highball, ese es otro. Bueno, la pelota escurre. La pelota escurre y ahora mueve Mineros en un pase que buscaba a De Oliveira, este jugador muy fornido, muy entrado en carnes, como dicen ustedes los que les gustan los toros, un hombre muy fuerte, muy poderoso, que bueno, pues entró ahí también a causar estragos en la defensa zacatecana. Y ahora mueve la escala desde la defensa por el lado de la izquierda, ese lado que también nos ha dado muchos dolores de muelas. El cuadro zacatecano esperando, escalonándose, buscando contener al cuadro tlaxcalteca, que ya viene ahora por la derecha, ya le dio la vuelta, ya la talló, ya le buscó, y Mineros tiene que hacer piernas, tiene que revolverse para recuperar. No puede, viene el pase que se va a ir, se va a ir, se va a ir por la banda de la izquierda. Finalmente un Minero va, choca con el cuadro de la ofensiva visitante, que nos vuelve a recuperar la pelota y lo hace aquí por tres cuartos de cancha. Afuerita viene el disparo que viene por encima de la portería de Durán. Insiste, insiste, insiste en la escala.
6: Ya son seis disparos a gol, lo que no hicieron durante los primeros 45 minutos. Bueno, pues esta segunda mitad lo han hecho, contribuyendo con un gol para empatar el marcador. Y la vez que el equipo Minero Zacatecas ha estado perdiendo la media cancha, la contención no ha estado funcionando, cuando ya hay un nuevo cambio por parte del equipo visitante, sale con su número 23, Pablo González, e ingresa al terreno de juego un viejo conocido también de la afición minera, Pepe Plasencia.
11: Ahora sí es Pepe Plasencia, el hombre del que hablamos hace rato, y en general, profe Cortés Nave, no me va a dejar usted mentir, el cuadro tlaxcalteca se nota entradito en kilos. ¿Será porque allá hay ganaderías de toros bravos y a lo mejor les dan algo de comer por allá que por acá no vemos? Pero todos los veo muy gorditos a los tlaxcaltecas.
6: Sí, hay jugadores que tienen esa corpulencia, y en este caso, hace rato hacíamos el comentario, cuando Pepe Plasencia estuvo por aquí, el Mineros de Zacatecas estaba un poco más esbelto, un poco más delgado. Ahora viene un poquito más entrado en peso.
11: Bueno, pues mueve el cuadro zacatecano y la gente no cesa de alentar a su equipo. Una entrada muy aceptable en el Carlos Vega Villalba para lo que son las entradas aquí en la Liga de Expansión. Y bueno, pues a pesar de que Zacatecas no está jugando bien, no está hilvanando jugadas, no se está comunicando, no está concentrado, la gente no los deja de apoyar. Mueve Tlaxcala ahora por el carril de la derecha, rápidamente ya con Oliveira. Oliveira se quita dos Mineros, pero rápidamente un tercero le sale a la marca, le quita la pelota, tienen que venir a auxiliarlo sus compañeros, no logran pasar por la muralla a Vinotinto. Mueve Zacatecas, va con la pelota con Durán. Durán ahí moviendo la pelota, la talla con su número 14. Ahora le van a intentar por la izquierda, Cervantes, pero ya le cayó un ladrón. Y luego se adelantan los visitantes y tienen que hacer piernas los de Zacatecas para robar la pelota. Una vez más Tlaxcala intercepta, una vez más Tlaxcala intenta la jugada, una vez más Tlaxcala se sale con la suya, mueve por la banda de la derecha rápidamente hacia el centro del campo. Los delanteros zacatecanos pasando esta tarde ya inéditos.
6: Prácticamente, porque mira, la media cancha del equipo Minero Zacatecas perdida. No encuentran por dónde hilvanar un avance, ni por el centro, ni por las bandas.
11: Y bueno, pues entró muy, muy animoso Copper, Copper Flores. No ha sido el tiempo. 35 minutos, Gerardo.
0: De 35 minutos, Armando Perales. 35 minutos de esta parte complementaria. Hay un cambio. Se va número
6: 11.
0: 11.
6: Luis Sandoval.
0: Luis Sandoval, el hombre del gol. Ingresa el número 7, Eric Carballo. Entra Carballo con su número 7. Ahí está el cambio de Mineros al 35 de la segunda mitad. 80 de tiempo corrido. 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Le damos el marcador. El marcador es 1-1, Mineros y Tlaxcala. 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Está bien hecho, mi querido Paco Cortés Navia, y luego Armando Perales.
6: Bueno, allá el equipo Mineros Zacatecas, el director técnico Luis Muñoz agotó todos sus cambios tratando de dar potencia, tratando de ir al frente esta recta final de la segunda mitad. Vamos a ver lo que ocurre estos últimos 10 minutos.
11: Pero yo siento que se le ha descompuesto el cuadro zacatecano. Los primeros 45 minutos se veía compactito, se veía en entendimiento entre las líneas, y ahorita se ven más perdidos que Caperucita en el bosque.
6: Pero poco productivos, fallaron un sinnúmero de pelotas.
11: Muy, muy, muy perdidos, y así es con muchas fallas. Ser minero es chidote, pero esta noche no lo está haciendo tanto con este empate que nos sabe muy poco. Va a mover Tlaxcala, la mueve rápidamente. Y bueno, pues Zacatecas ahí, tratando de volver a encontrar líneas. Hay una falta bien pegado a la banda de la izquierda. A mover Zacatecas, a mover la Vino Tinto, a mover la Esperanza, a mover la pelota. Ahí viene, número 14, en la mitad de la cancha. Ahora abre por la izquierda con el número 30, Zacatecas. Ahora viene Copper, este muchacho que nos gustó cómo entró. Se ve animoso, por lo menos. Bueno, pues la pelota sale rebotada, pero el colegiado está señalando falta minera.
6: No, es que le pegó el balón al árbitro en la espalda, y de acuerdo al reglamento, quien tenía la posición va a tener que seguir con ella.
11: Así es. Y bueno, pues ahora se la cede al cuadro tlaxcalteca.
6: Bote a tierra, como se mencionaba.
11: Como decían en los viejos tiempos, mi querido profe, bote a tierra. Y hablando de cosas agradables, pues platicar que el cuadro mexicano en los Juegos Centroamericanos y del Caribe, allá en la bella Quisqueya, Gerardo, allá en el estadio donde estuvimos, México está imparable con el número de medallas que ha ganado en los Juegos Centroamericanos.
0: El más cercano perseguidor es Colombia, si mal no recuerdo, y luego Cuba.
11: Así es, les estamos sacando hasta 30 medallitas. Está trabajando bastante bien la gente que llevó María José Alcalá, que en un momento dado fue una extraordinaria clavadista, profe.
6: Así es, y Metzli, la zacatecana, que desafortunadamente sufrió una lesión en su competencia de BMX por ahí, en la rodilla, en el tobillo, en una caída.
11: Bueno, pues a mover la pelota el cuadro tlaxcalteca. Y bueno, va a haber otro cambio por los visitantes. Se va el número 28, está entrando el número 5, Sancho Juan García. Juan García Sancho. Porque luego después van a decir una cosa que no dije, pero que no quería decir. Bueno, ahí está.
6: Y sale Jesús Hernández con su número 25.
11: Ahí está, Sancho, Juan Sancho. Bueno, ahí moviendo la pelota, el cuadro zacatecano, el cuadro Vino Tinto, el cuadro patrocinado por esta empresa italiana. Una camiseta de veras que nos ha gustado mucho. Usted puede ir a una fiesta, puede ir a una boda con esa camiseta, se va a ver usted bastante bien. Falta ahí sobre tres cuartos del área.
6: Tiene que ser tarjeta.
11: Otra vez sobre la Humanidad de Ávila, profe, le han repartido candela.
6: Nuevamente la tarjeta es para el número 4.
11: El número 4 de la visita.
6: No, déjame ver.
11: A ver. Porque sería. No es Brighton Vázquez, 14. Brighton Vázquez, el 14, el que se está llevando el cartoncito amarillo, cartoncito de prevención, cuando son 40 minutos. Y el marcador nos dice, Mineros 1, Tlaxcala 1.
0: 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Acá viene el tiro de El Chato Ávila. No pudo rematar con todo el conjunto de Mineros, pero ellos tienen la pelota. Quieren ganar el partido, pero tienen que ir al frente, no tienen que entregar más la pelota. Tienen que ser muy precisos, Paco Cortés Navia.
6: Hay una imprecisión nuevamente, como tú bien lo apuntas, tienen que ser precisos. Ahorita, en esos toquecitos en corto, en lugar de encarar, en lugar de tratar de irse por ese sector de la izquierda, bueno, pues pierden el balón de manera muy inocente.
0: De manera muy inocente, ya el minuto 41 con 30 segundos, viene Mineros, el corte de defensivo, esquina. Mandan la pelota, tiro de esquina, punta de la izquierda en relación del equipo Mineros. Estamos llegando prácticamente ya a los últimos minutos, a los últimos segundos del partido, tiro de esquina. Viene el cobro del tiro de esquina, la pelota le cayó.
11: ¡Golazo! ¡Qué bárbaro! ¡Golazo! ¡Qué bárbaro!
0: ¡Gol de Mineros! ¡Poniendo en los zapatos! ¡Denle grasa! ¡Golazo de Mineros de Zacatecas! 2-1, 2-1, ahí está el gol de Mineros, golazo, le pusieron la pelota, la tocó con la pierna derecha, la metió en el

0: Justin Cano se aventó un golazo. Paco Cortés Navia y Mineros ya lo gana. 2-1.
1: Vaya manera de empalmar, vaya manera de prender de volea ese disparo que se incrustó en el ángulo superior derecho de la portería que defiende Santiago Ramírez. Y con esto el equipo Mineros de Zacatecas está arriba en el marcador, 2-1, ya en la recta final del encuentro.
0: En la recta final del encuentro, al 87 de tiempo corrido, Armando.
2: Cuando peor estaban las cosas, surge el ángel que trae adentro del corazón Justin Cano, la baja extraordinariamente, es una volea de esas impresionantes y la cuelga en el ángulo, exactamente en el ángulo, nada que hacer para Santiago Ramírez. Y cuando les digo, cuando peor estaba la cosa, parece ser que el ángel de la victoria le sonríe a Zacatecas, 2-1, se le dio la vuelta al partido.
1: Vamos a ver cuánto es lo que agrega el árbitro central, el señor Eddie González. Ya estamos en el minuto 44 con 42 segundos y la gente contenta, la gente la verdad que festejó este gran gol por parte de la escuadra zacatecana.
0: La pelota se va a saque lateral, medio campo, sector de la derecha para el conjunto visitante. Golazo que nos trajo oxígeno, golazo que nos volvió a la vida. 6 minutos, Paco, y mi novela, Paquito. Bueno, ya está Jafet Jiménez con el Chato Ávila. Le pegó bonito a la pelota de forma violenta. La rebotó en un defensa contrario el Chato Ávila. La recupera, la vuelve a perder. Mineros en el fondo es dueño del esférico. Luis Cervantes atrás con Leo Durán. Leo Durán juega en el medio campo con Kevin Magaña. Jafet Jiménez, Kevin Magaña. La tienen en el fondo con Oscar Mazatán, más atrás con Leo Durán, Paco, minuto 46.
1: No, ya.
0: Nos quedan 5 minutos.
1: Asumiendo el control de las acciones, ya la gente coreando los olés allá en los tendidos y posibilidades de hacer otro gol. Te la dejo.
0: Acá está. Cooper, Cooper, Cooper, Cooper. No seas tan Cooper, Armando Perales.
2: Pues se vio como un mini Cooper, porque en 4 carriles pierden la pelota, permiten que Tlaxcala se rehaga de la pelota, se haga del control de la salida, pero bueno, pues ahí estamos con el partido en el alambre, buscando que Zacatecas se quede con los 3 puntos.
1: 4-2,
0: prendidos con un alfiler de la victoria, Paco Cortés Navia. Cooper la tuvo para matar, para liquidar, era suya, y Cooper la cruz azulió.
1: Una ventaja numérica de 4-2, que bien pudo disparar, bien pudo tocarla a la izquierda, a la derecha, con el que iba junto con él, pero bueno, Cooper, como tú bien lo apuntas, la cruz azulió.
0: Aunque sean los mejores del momento, y esa frase nunca se la van a quitar, la cruz azulearon.
2: Sí. Y luego por ahí luego dicen tantas cosas. Hay quien dice que este es el equipo de todos. No, este es el equipo de cantera y plata. El equipo de todos es la selección. A mí que me perdone.
0: Pero pues no me pongo a la verde.
2: De todos modos no me la pongo. Pero bien por Mineros. 2-1 y ojalá se logre el triunfo.
0: Ojalá se logre el triunfo, pero con esa de Cooper. Era para liquidar el partido. Hay una falta, tiro libre directo para Mineros. La desesperación se apodera de Tlaxcala, profe.
1: Oh, vaya que sí, con esa entrada con una fuerza desmedida al jugador del equipo Mineros Zacatecas, que ha quedado tendido ahí en el terreno de juego. Las acciones toman una pausa, el árbitro está muy cerca del jugador Mineros, que ya poco a poco empieza a recuperarse.
0: Ahí están las músicas del Mundial. Del Mundial 2026. Mi querido Armandito, Boston 1, Roger 0.
2: Así es.
0: En la parte alta de la tercera entrada.
2: Ojalá, ojalá que se haga, porque viene un tiro libre.
0: Que se haga la carnita asada.
2: Sí, como dicen nuestros amigos allá en la bellísima Sultana del Norte, un saludote a todos los lugares a donde llegamos a través de la transmisión La Magia del 91.

0: izquierda. Y luego vino el jugador de Mineros a cerrar la pinza por la punta derecha. Cruzó el esférico y venció a Santiago Ramírez. ¡Gol de Mineros! ¡Gol de Alonso García! ¡Grítelo! ¡Grítelo! ¡Grítelo! ¡Grítelo! ¡Grítelo! ¡Grítelo! ¡Ganó Mineros, Paco!
1: Vaya disparo a balón parado con gran potencia que se estrella en el travesaño. Rebota, le cae el rebote a Alonso García, que ni dudó un momento, la cruza y el 3 por 1.
0: Y este arroz ya se coció al minuto 48.
1: En dos minutos le dieron la vuelta.
0: Así es, Paco, así es, al minuto 93 el gol ya, en tiempo de recuperación, en el arte de recuperar el tiempo, Armando Perales Ramírez, estamos a 30 segundos de la victoria.
2: Con este gol se sella el pasaporte para los 3 puntos, y bueno, el cuadro zacatecano sacando agua del pozo y haciendo mineral aquí en los jales del Vega Villalba, bien por el cuadro zacatecano.
0: Muy bien, bueno, por la primera victoria, 3 puntos muy buenos. Mañana Mineros amanece con 3 puntos en la tabla general y la próxima semana de visita, Paco.
1: Así es, mira que después de haber batallado gran parte de esta segunda mitad, en 2 minutos hacen 2 grandes goles, un golazo de volea. Después ese gran disparo en el travesaño que aprovecha bien el delantero zacatecano. Y con esto, 3-1 en favor de Mineros de Zacatecas.
0: Muy bien, Paquito, pues prácticamente con esto nos despedimos. Agradecemos a Armando Perales, se le vino el mundo encima. Tiene que ir a poner...
1: Orden.
0: Paco, gana Mineros 3-1.
1: No, la verdad que... Un interesante juego, sobre todo la primera mitad en donde Mineros tuvo el control, se puso en ventaja 1-0. Vinieron el descanso, hubo ajustes por parte del equipo Coyotes de Tlaxcala. Gran dominio, sobre todo en lo que fue los 30 minutos de la segunda mitad. Los empatan a 1 y ya en la recta final, 2 grandes goles de Mineros. Y con esto ya suman 4 unidades, van de visita la próxima jornada, pero la gente contenta, la gente feliz del triunfo de Mineros de Zacatecas.
0: Me quedo con el gol de Justin Cano, ¿eh?
1: Ah, ya golazo,
0: me quedo con ese gol, el 1-0. Luis Sandoval a los 16 de tiempo corrido empató a los 65. Raúl Camacho, 2-1. Justin Cano, el golazo de la noche al 87. Y al 93, ya en el arte de recuperar el tiempo, en tiempo de compensación, Alonso García hace el 3-1.
1: Y con esto, pues se van a descansar este fin de semana. Creo que Luis Muñoz va contento con el resultado, más no por el funcionamiento, sobre todo en la segunda mitad del equipo minero de Zacatecas. Tendrán que trabajar durante toda esta semana, hacer los ajustes necesarios para el próximo encuentro de Mineros de Zacatecas.
0: Muy bien, Paco, pues a nombre de Tere García en la parte técnica, de nuestro ingeniero Sergio Falcón, de Armando Perales, de Paco Cortés Navia, les decimos buenas noches, lo mejor, la victoria de Mineros 3-1 sobre Coyotes de Tlaxcala. Que tenga la mejor de las noches y un bonito y largo fin de semana. Que la pasen bien. Nosotros estaremos el sábado y el domingo en el óvalo de San Luis Potosí para narrar la 7ª fecha de la NASCAR Challenge y Mateo Girón Félix. Buenas noches y hasta la próxima. Que la pasen bien.
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12: ¿Qué tal? Muy buenas noches, Zacatecas. Bienvenidos a Deja Vu, la música de tu década. Ya sabes, con los mejores temas de los 80s, 90s y 2000, español e inglés. Ana Celia Caldera, servidora en la voz. Un gusto acompañarte en este micrófono, iniciando la edición número 146 en este maravilloso fin de semana, y agradecer tu sintonía a través de la frecuencia 91.5 FM para todo el centro norte de la República Mexicana, desde los estudios de Grupo Plata Radio en el centro del pueblo mágico, Colegio Militar 17 Oriente en Guadalupe, Zacatecas. Y me acompaña en el control de audio Teresita García y en la producción Ángel Fraustro. Tú eres parte de este espacio y quiero saber de ti a través de nuestras vías de contacto en las diferentes plataformas que tú ya conoces. Además de dejar tu saludo, dejar tu buzón de voz, decirnos dónde nos escuchas, qué planes tienes para este fin de semana. Platícanos todo y sobre todo las vacaciones que ya están a la orden del día. Y bueno, ya sabes que en nuestras redes sociales también estamos como Estéreo Plata 91.5 FM, teléfono directo a cabina 492-154-5251, nuestro WhatsApp 492-90-54-915. Así estamos arrancando esta noche, esta tarde, a la hora que tú quieras escuchar este espacio, bueno, con la propuesta de la agrupación española La Unión, el tema principal de su cuarto álbum de estudio llamado Vivir al Este del Edén, lanzado en 1988 y que se convirtió en un gran éxito en ventas, con un replicado en España y también en América. La letra habla sobre la madurez, el paso del tiempo y la realidad de vivir en el mundo real fuera de la inocencia del paraíso llamado juventud. Así arrancamos la programación musical aquí en Deja Vu, la música de tu década. Bienvenidos.
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12: Continuamos con más música y con un clásico del rock colombiano de la banda Aterciopelados, el tema titulado Te Juro Que No, lanzado en 1996 y forma parte de su tercer álbum de estudio. La letra aborda de forma directa y cruda los celos, la culpa, el arrepentimiento y las dinámicas difíciles de las relaciones. La escuchas aquí en Deja Vu, la música de tu década.
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0: Muy bien, después de haber escuchado este muy buen primer bloque musical, pues te quiero compartir esta frase de Frida Kahlo que dice: reír me hizo invencible, no como las que siempre ganan, sino como las que nunca se rinden. Y así es en la vida, hay que estar siempre alegres, felices, ver con optimismo las cosas, no amargarnos, no ser de esas personas como que todo les molesta, que hacen caras. Esas actitudes no te dejan nada bueno, ¿verdad? Así es que vamos a echar muchísimas ganas y muchas carcajadas para sentirnos felices. Así es. Continuamos con nuestro blog internacional y sobre todo con la siguiente propuesta de este dúo británico Lighthouse Family y el sencillo más exitoso titulado High, lanzado en 1997, alcanzando la primera posición en las listas de éxitos en varios países. Es un tema insignia del grupo, definiendo el sonido pop melódico de los noventas. 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

Seguimos al aire aquí en Deja Vu, la música de tu década. Y llegó el momento de escuchar a la banda estadounidense de rock alternativo Remy Zero y con el tema Save Me, Sálvame, lanzada en el año 2001 y mundialmente conocida por ser la banda sonora de la famosa serie de televisión Smallville. Yo creo que tú la recuerdas si eres de esa buena generación, ¿verdad? La letra es un profundo clamor de ayuda y de vulnerabilidad. La estás escuchando hoy aquí en Deja Vu, la música de tu década. 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

0: Y bien, después de haber escuchado esas muy buenas propuestas musicales de nuestro blog internacional, llegó esta super sección que me encanta, que es la sección del buzón, donde vamos a escuchar la primera petición de la audiencia. Adelante.
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3: Hola, yo me llamo Saraí y me gustaría mandarle un saludo a Grace. Es mi mamá y siempre está escuchando el programa. También me podrían poner la canción de ABBA, The Winner Takes It All. Y sigue escuchando Deja Vu.

0: Y bien, esta fue la primera petición de la audiencia en el buzón en Deja Vu con una poderosa balada del grupo pop sueco ABBA titulada The Winner Takes It All, La Ganadora Se Lo Lleva Todo, lanzada en 1980. La letra refleja el dolor y la desolación de una ruptura amorosa. Bueno, este tema se posicionó rápidamente en los primeros lugares de popularidad a nivel global. Claro que la escuchaste aquí en el buzón de Deja Vu, la música de tu década. Gracias a la audiencia por su petición. Y bueno, pues llegó el momento también de escuchar la siguiente propuesta del auditorio. Adelante, mi Tere, la escuchamos.
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2: Hola, soy Carlos y quisiera que me complacieran con la canción de Querida de Juan Gabriel. Y un saludo cordial a todos los alumnos de la carrera Comunicación y Creación de Contenido de la Universidad Autónoma de Durango, de aquí de Zacatecas. Sigue escuchando Deja Vu.

0: Así es. Bueno, la segunda petición fue a cargo nada más ni nada menos que con el Divo de Juárez, Juan Gabriel, y la icónica balada Querida, lanzada en 1984, que rompió también récords de ventas en México al vender más de 2 millones de copias en pocas semanas y se mantuvo un año entero en los primeros lugares de popularidad. Así es que gracias a la audiencia por su petición aquí en El Buzón, en Deja Vu, la música de tu década. Y bien, pues vamos a tener que hacer una brevísima pausa. Yo soy Ana Celia Caldera y estoy en la cabina de Stereo Plata. Regresamos después de esto.
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0: Y bien, pues ya estamos de regreso aquí en Deja Vu, la música de tu década, en este segundo bloque. Agradecer tu sintonía y mandarte un gran saludo donde quiera que estés sintonizándonos. Y bueno, tener un ratito para recordar esas buenas épocas, esos buenos temas que nos dejan un déjà vu. Antes de continuar con este siguiente bloque bien buenísimo, quiero compartirte esta frase que dice: siéntate con quienes han caído y vuelto a levantarse. Suelen tener el ego en calma y mucha sabiduría. Porque tenemos tanta gente a nuestro alrededor en varios ámbitos que aún siguen elevados y no se dan cuenta de la realidad, que todo esto es una rueda de la fortuna. Por eso hay que ser buena onda con la gente, porque todo se regresa. Así es, Nacha Pop presente esta noche para ahora sí que hacernos recordar esas muy buenas épocas del buen rock en español. Bueno, pues vamos a escuchar precisamente este tema titulado Asustado Estoy, lanzado en 1987, y ese estilo pop rock clásico de la etapa madura de esa movida madrileña. Bueno, la letra trata sobre el miedo a la soledad, el pánico físico y emocional de quedarse solo, de la culpa y del arrepentimiento. Todo esto en esta canción que interpreta Nacha Pop con esto que se llama Asustado Estoy. Lo disfrutas a través de Deja Vu, la música de tu década.
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0: Y bien, pues vamos a continuar con más música y casi en la recta final de la programación musical con la propuesta de la banda estadounidense de indie pop Foster the People y el tema Bumped Up Kicks, algo así como bombeando a patadas. Bueno, que fue lanzada en el año 2010 y se convirtió en un éxito mundial masivo gracias a su ritmo alegre que contrasta con una letra oscura sobre la violencia juvenil. La escuchas aquí en Deja Vu, la música de tu década. Venga.
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0: bien, pues ya cerrando la programación musical de esta edición con un tema interpretado por el grupo musical británico de pop dance y armonías vocales del soul, London Beat, el tema éxito I've Been Thinking About You, lanzado en 1990. Bueno, ese tema que he estado pensando en ti, ¿verdad? Es la traducción con gran aceptación en varios países como Alemania, Australia, Canadá, Suecia. Y bueno, presente para cerrar bailando la edición musical aquí en Deja Vu, la música de tu década.
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0: ¿Y qué tal? ¿Qué te pareció nuestra propuesta de esta edición? Yo sé que muy, pero muy bien, ¿verdad? Recordando esas muy buenas décadas, dejándonos un gran déjà vu. Pero sin antes, quiero despedirme con esta frase que dice: dice la vida que reinventarte no significa empezar de cero, significa empezar desde la experiencia. Así es. Así es de que hay que reinventarnos, ¿verdad? Porque si tú ya tienes la experiencia, tienes que echarle para arriba, adelante, no empezar de cero porque tú ya la tienes. Muy bien, pues llegamos al final de esta edición, la 146, aquí en Deja Vu, la música de tu década. Gracias por tu sintonía y también agradecer el apoyo en el control de audio a Teresita García y en el control también en la producción a Ángel Fraustro. Cuídense mucho, disfruten sus vacaciones, su fin de semana y claro, en compañía del 91.5 FM. Yo soy Ana Celia Caldera Lanís. Con permiso, la radio es mi pasión. ¿Ahora me escuchas? Ahora no.
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0: Muchas gracias. Muchas gracias.
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2: Audiencia pública. El tremendo juez de la tremenda corte va a resolver un tremendo caso.
3: Buenas noches, secretario.
2: Buenas noches, señor juez. ¿Cómo se siente usted hoy?
3: Ahí, como siempre. Hoy no ando muy bien del estómago, esa es la verdad.
2: ¿Y qué almorzó usted hoy?
3: Pues dos platos de frijoles con arroz, un bistec con papa, media langosta a la vinagreta, ensalada mixta, carne asada, flan, casco de guayaba con queso crema, media flauta de pan con mantequilla, una botella de lager y una tacita de café solo.
2: ¿Nada más que eso?
3: No, nada más, nada más.
2: ¿Y qué es lo que se siente?
3: Bueno, doctor, sinceramente un poco de llenura.
2: Bueno, señor juez, pero ¿cómo va a no va a sentir llenura con todo lo que usted ha comido? El estómago suyo tiene que estar ahora como una guagua de las que pasan por La Habana Vieja a la hora de salida de las oficinas.
3: ¿Usted cree?
2: Claro que sí, doctor. Ese almuerzo que usted hizo, yo solo lo había visto hacer una vez. Y para eso no aquí, sino en Nueva York.
3: ¿A algún americano, no?
2: No, al hipopótamo del zoológico.
3: Póngase 10 pesos de multa por esa comparación.
2: Pero mire, señor juez.
3: No miro nada. Dígame qué caso tenemos hoy, porque aquí venimos a hacer justicia y no a perder el tiempo.
2: Está bien, doctor. Lo que tenemos hoy es una infracción del Código de Tránsito.
3: ¿En qué consiste la infracción?
2: En un guagüero que viene acusado de no haberle querido parar a una pasajera.
3: Pues llame entonces a los complicados en ese pasajericidio.
2: Enseguida, señor juez.
4: Luz María Nananina.
5: Aquí como todos los días.
4: Rudecindo Caldeiro y Escoviña.
6: ¡Presente!
4: José Candelario Tres Patines.
7: ¡A la reja!
8: Hola, señor juez. ¿Cómo te va?
3: Hola, ¿de qué, Tres Patines? ¿Qué confianza es esa?
8: Estoy saludando.
3: Pues chico, lo siento, pero yo no saludo a toda clase de gente.
8: Pues ya tú ves, yo sí, chico.
3: 5 pesos de multa.
8: ¿Pero por qué, chico? Yo no puedo ser educado y saludarte.
3: Sí, pero para saludar a una persona se le dice cómo está usted. Y no, hola, señor juez.
8: Oh.
3: ¿Yo lo he saludado usted alguna vez diciéndole hola a Tres Patines?
8: No, pero a lo mejor me lo dice.
3: No, ¿sí? Señor, yo no digo eso.
8: Va, no. ¿A que sí me lo dice, va?
3: ¿A que no?
8: ¿A que tú quieres apostarte un peso?
3: Va el peso,
8: va el peso.
3: Va el peso.
8: All right, va el peso.
3: No, de boquilla no. ¿Eh? Deposita el peso aquí, sobre la mesa.
8: ¿Lo puedo poner ahí sobre la mesa con confianza?
3: ¿Cómo que si lo puede poner con confianza?
8: Sí, seguro que si lo pongo tú no te lo coges.
3: Tres Patines, yo soy una persona decente.
8: Ese perro ya me ha mordido a mí muchas veces.
3: ¿Cómo que lo ha mordido muchas veces?
8: Sí, eso mismo digo yo siempre y luego ya tú sabes.
3: Bueno, Tres Patines, pero entonces ese perro no lo ha mordido usted muchas veces.
8: ¿Por qué? ¿Cómo que no?
3: No, señor, es usted el que ha mordido muchas veces a ese perro.
8: Bueno, pero para el caso es igual, chico. Tú lo que quieres es que yo deposite el peso, ¿verdad?
3: Sí, que deposite el peso.
8: All right. Sobre la mesa tuya, ¿no es así?
3: Sí, sobre la mesa mía.
8: Bueno, pues yo te voy a dar una demostración de que creo en tu palabra. ¿Qué te parece eso?
3: Bueno.
8: Dame un peso ahí, Rulecindo. Pero ya.
3: ¿Peso? ¿Eh? Un tiro es lo que le voy a dar yo, como se descuide. Mire cómo la...
8: Está bien, chico, all right. Nananina.
5: De eso nada, mi cielo, ¿qué va?
8: Va, déjese esa bobera que
5: no,
8: la gente...
5: No, esa bobera conmigo, ya eso pasó, mi vida. ¡Sigue! ¡Sigue!
8: Está bien, lo ponderé yo entonces. No debería hacerlo porque mamita me tiene dicho que no apueste nunca con dinero mío, ¿no?
3: Ah, su mamita le dice eso.
8: Sí, siempre me está dando buenos consejos ella, la verdad del caso es... Pero yo no le hago caso, ¿por qué, chico?
3: No.
8: No.
3: Pues por no hacerle caso a su mamita, ¿va usted a perder hoy ese peso?
8: ¿Por qué, chico? ¿Tú no me vas a decir hola, Tres Patines?
3: No, señor, no se lo voy a decir.
8: Pero si me lo dices, pierdes el peso.
3: Sí, pero no se lo voy a decir de ninguna manera.
8: Chico, me lo dices.
3: No se lo voy a decir.
8: No, chico.
3: Y vamos al caso, que es lo importante. ¿Quién acusa aquí?
5: Acuso yo, mi familia.
3: ¿Tu familia de qué, nananina? ¿Qué familiaridad es la que usted se trae?
5: Ah, no, un momento, señor juez.
6: Que mi familia es una familia pobre pero muy honrada.
3: Nadie se lo ha discutido. Ah, bueno. Pero de todos modos, esa no es manera de expresarse en una corte correccional. Tenga la bondad de usar un léxico más apropiado para el lugar en que estamos.
6: Perdone, señor juez, yo no lo volveré a hacer más.
3: Ah, vamos a ver si es verdad. ¿Quién acusa aquí, Nananina?
6: Una servidora de su señoría.
3: ¡Bangán! Ahora sí que se la comió. Ahora sí.
7: Mira, ¡dito Dios! ¿Y esto qué cosa es, caballero?
3: ¿Qué le pasa a usted, Rudecindo?
7: ¿Qué me va a pasar, compadre? Regañando a Nananina por una familia para luego apearse usted con un bandón.
3: No es lo mismo, Rudecindo. Yo lo puedo hacer porque para eso yo soy el juez.
8: Claro que sí, Rudecindo. Y tú eres un atrevido por meterte en lo que no te importa.
7: Momento, compadre. Usted cállese la boca y haga el favor de respetarme, ¿oyó? O le voy a tener que sonar un pescuzón, ¿eh?
8: ¿A quién?
7: A usted.
8: A mí. Tiene que tomar mucha jalea real tu padre.
7: No, señor. Está usted muy equivocado. Porque yo no tomo nada de eso, señor.
3: Claro que no, Tres Patines. Lo de Rudecindo no es cuestión de jalea real.
8: ¿Ah, no?
3: No, señor. Es de jalea 20 centavos, por lo menos.
7: ¡Y tu Dios! Bueno, señor juez. ¿Pero qué es lo que pasa aquí? ¿Esto es un juzgado correccional? ¿O el solar las tres tapitas?
3: Esto es lo que me dé la gana a mí, porque para eso el juzgado es mío.
7: ¿Ah, sí? 5 pesos de multa para que sepa usted quién soy yo.
3: ¿A quién le va usted a poner 5 pesos de multa, Rudecindo?
7: A mí, doctor. Yo no me puedo poner 5 pesos de multa si me da la gana de ponérmelo.
3: Ah, bueno, si la cosa es así, póngaselo, secretario. Vamos a ver, Nananina, ¿a quién? De nada. ¿A quién acusa usted?
6: A Rudecindo, señor juez. Es un guagüero muy desconsiderado.
3: No me diga, ¿usted es guagüero ahora, Rudecindo?
7: Sí, señor, estoy trabajando de chofer ahí en la ruta 99.
3: ¿Cuál es la ruta 99?
7: La que viene después de la 98.
3: No, sí, pero ¿a dónde va?
7: A ningún lado, me quedo aquí, doctor.
3: Yo no digo usted, yo digo esa ruta.
7: Ah, bueno, pues sale del ayuntamiento, coge por 23, dobla por monte a coger Zapata, atraviesa línea, le da la vuelta al mercado único... Y luego sigue todo derecho por Teniente Rey hasta el cementerio chino.
3: Momento, Rudecindo. ¿Esa ruta está loca? ¿Tiene guayabito en el carburador o qué es lo que le pasa?
8: No te ocupes, chico, no te ocupes. Que total, esa no es la ruta que te conviene a ti.
3: ¿Ah, no?
8: No, la que tú tienes que coger es la 97.
3: ¿Cuál es la 97?
8: Parque Central Loma del Burro.
3: ¿Parque Central Loma del Burro?
8: Sí, esa no es la que te deje la puerta de tu casa.
3: 10 pesos de multa por esa pregunta.
8: ¿Por qué, chico? ¿Tú no vives en el Parque Central?
3: No, señor.
8: Ah, no. ¿Vive en la Loma del Burro?
3: ¡Silencio! Y acláreme una cosa muy importante. Hoy Tres Patines no viene acusado de nada.
7: No, señor. Hoy viene como testigo nada más.
8: ¿Qué le parece? ¿Qué le parece eso?
3: Ya lo veo, ya.
8: Ah, hoy no me puede condenar de ninguna manera.
3: Oiga, Tres Patines.
8: ¿Eh?
3: Oiga, Tres Patines.
8: Dijiste hola.
3: No, señor, dije oiga.
8: No, hola.
3: No, oiga.
8: Pregúntale a cualquiera. Secretario, no. ¿Lo dijo o no lo dijo?
3: Lo dijo oiga.
8: ¿Seguro?
3: Sí, claro. ¿Usted lo que quiere es que yo...?
8: No. Ya. ¿Cuál era la palabra que era la discusión de nosotros?
3: ¿La de nosotros?
8: La que yo quería que tú dijeras que tú
3: dijeras. Usted lo que quería es que yo dijera...
8: ¿Qué? A ver, dile.
3: ¿No? Que lo diga, ¿no? Que lo diga. ¿Ha entendido usted mal? Y oiga lo que le digo, si viene como testigo, cállese la boca y no hable sin que le pregunte, ¿oyó?
8: Sí, yo...
3: All right. Dígame...
8: Sí, oí, pero ¿para qué?
3: Ya. Ah. No, que si oyó lo que le dije.
8: ¿Oyó? Dijiste oyó,
3: ¿no? Oyó, no dije... Dije oyó.
8: Sí.
3: Dígame, Nananina, ¿de qué acusa usted a Rudecindo?
6: Pues de que yo estaba esperando en una esquina cuando en eso estaba paradita allí, ¿no? Ajá. Esperando cuando en eso vi venir a Rudecindo en su guagua.
3: Sí.
6: Y a pesar de que le hice seña para que parase, Rudecindo no me hizo caso. Siguió de largo y me dejó plantada allí.
7: Porque en esa máquina no... En esa esquina, mejor dicho... Cuando yo venía con la máquina, pasé por esa esquina, ¿verdad? Pero no había...
6: Con la guagua, ¿no?
7: No había manera.
3: Yo venía en máquina...
6: ¿Está diciendo mentiras?
3: Usted está nervioso.
8: Es que está nervioso porque hay delito,
3: Momento, señores.
6: Un ese que se tomó lo tiene loco.
7: Venga acá. Una guagua no es una máquina.
8: Sí, señor.
7: Entonces, pues yo venía con la guagua, señor. Y no había P, de manera que no podía parar allí.
6: No podía, pero en cambio paró después en la mitad de la cuadra, porque a usted le dio su gana, para que subiera un pasajero que le cayó más simpático que yo a usted.
7: No, señora, la cosa no fue así. Yo no hice más que cumplir con mi deber.
3: Bueno, Rudecindo. Pero es cierto eso de que usted paró la guagua en mitad de la cuadra.
7: Sí, señor. Tuve que parar para que subiera un pasajero.
3: ¿Quién era ese pasajero?
7: Tres Patines.
3: No.
8: Sí.
9: No, ya sé que sí.
8: Era yo, sí.
9: Así que era usted, Tres Patines.
8: Sí, yo que iba para casa de mi tía Lela.
9: Chico. ¿Y eso? ¿Usted tiene una tía que es Lela?
8: No, chico, no. Es que se llama Dolores.
9: Sí.
8: Pero tú sabes que a la que se llaman Dolores le dicen Lela.
9: No. Lela no. Lola.
8: ¿Le dijiste hola?
9: No, señor.
8: ¿Lo dijiste?
9: No. Dije Lola. ¡Lola!
5: Dijo Lola.
8: ¿No dijiste Lola, Tres Patines?
9: No, dije Lola.
8: Nada más.
9: Lola, nada más. Eso que usted quiere que diga, yo no lo voy a decir de ninguna manera.
8: Bueno, entonces vamos a romper la puerta porque...
9: No, señor.
8: No, sí, porque no. Si yo quiero levantar mi dinero, me lo llevo.
9: No puede levantar nada. Si usted quiere deshacer la apuesta, yo gano el peso. ¿Quieres deshacerla?
8: No. Si la deshacemos, tú coges tú y yo cojo.
9: No, señor.
8: Bueno,
9: no, señor,
8: lo voy a dejar ahí. Ya yo sé que voy a perderlo, pero lo voy a dejar ahí para
9: que
8: yo...
9: Usted lo que se quiere... Usted se quiere retirar, pierde el peso.
8: No, chicos, no.
9: Ah, bueno.
8: Yo lo que quería era que tú dijeras... ¿Cómo era que yo quería decir?
9: Que yo dije...
8: Ay...
9: Si usted se cree que yo voy a decir eso que usted quiere, pero sí. Yo no lo voy a decir.
8: Sí, está bien.
9: Así que ese peso, yo... Se lo voy a ganar a usted de todos modos.
8: De todos modos lo va a ganar. ¿Qué se le va a hacer, chico? Pues sí, chico, yo que iba a casa de esa tía mía, ¿no?
9: Lela.
8: Sí.
9: Sí.
8: ¿Lo dijiste?
9: Lela.
8: Sí.
9: Lela.
8: A felicitar a su esposo, ¿comprende? Que se llama Crescencio.
9: ¿Y a felicitarlo por qué?
8: Porque ayer celebraba el monoplántico del chico.
9: ¿El qué?
8: Monoplástico, chico.
9: Su onomástico, Tres Patines.
8: Sí, eso mismo, ajá. Su monoelástico.
9: No, su onomástico.
8: ¿Cómo?
9: Repita conmigo para que aprenda.
8: Sí.
9: O. No.
8: ¿Qué pasó? ¿Que no lo dije bien?
9: Sí.
8: ¿Y por qué me dijiste que no?
9: Porque la segunda sílaba de la palabra es no.
8: Ah, sí. Empieza otra vez.
9: No, pero fíjese.
8: Sí.
9: O no.
8: O no.
9: Más.
8: ¿Más qué? ¿Más fuerte?
9: No. Más es la tercera sílaba.
8: Ah, ya, sí, es que no me di cuenta. Empieza otra vez a ver.
9: Right. Atienda.
8: ¿Eh?
9: Atienda.
8: ¿Atienda?
9: ¿O no?
8: ¿O no?
9: No, en la tienda le digo yo a usted que atienda.
8: En la tienda le digo yo a usted que atienda.
9: ¡No! ¿Eh? No repita eso, señor. Yo le estoy enseñando a decir onomástico. Diga, ¿o no?
8: ¿O no?
9: ¿Más?
8: ¿Más?
9: Pico.
8: ¿Qué es lo que mastica dice?
9: Nada.
8: ¿Mastica?
9: Que la palabra es así, onomástico.
8: Onomástico.
9: Exactamente. Sí. ¿Ya lo sabe decir bien?
8: Sí, como no, chico.
9: A ver si es verdad. ¿Qué era lo que celebraba ayer el esposo de su tía?
8: El día de su santo.
9: Póngale 10 pesos de más por hacerme perder el tiempo,
8: porque
9: secretario.
8: Él era los homenajeados de la fiesta,
9: chico. Homenajeado. Homenajeado.
8: Homenajeado.
9: Homenajeado. ¿Cómo homenajeado?
8: Sí, verdad.
9: ¿Y qué es lo que era el suyo, me dijo?
8: ¿Eh?
9: Tío suyo.
8: Sí, dice que es tío.
9: ¿Hermano de qué?
8: ¿Eh?
9: ¿Hermano de qué?
8: Es medio hermano de... de mamita.
9: A mí me hace una gracia. En su familia no hay más que medio hermano.
5: No hay nadie completo.
8: Sí.
9: Su mamita no tiene un hermano.
8: Pero no, porque es que la familia se ha disgregado mucho. ¿Tú sabes?
9: No importa que se disgregue.
8: Es que es medio hermano, no. Creo que no es de parte de padre, ¿no?
9: No.
8: Creo, ni de madre tampoco, no sé de cómo será.
9: Pero ¿cómo no va a ser ni de parte? Entonces no es hermano.
8: ¿Eh?
9: Entonces no es
8: por
9: hermano.
8: Por eso te digo que es medio nada más.
9: No, ni medio ni nada. Venga acá.
8: No, tú lo conoces, ¿no?
9: No.
8: Y entonces, ¿cómo llegó y se metió a casa? Dijo, mi familia. Y entró.
9: Porque será un descarado.
8: Ya son 11 los que viven en el cuarto.
9: ¿11 en el cuarto?
8: 11, ya se han puesto tarima igual que los bancos esos de verla.
9: No me digas.
8: Y el otro día, figúrate tú, mamita con catarro. Cada vez que mamita tosía, botaba uno por la ventana para la calle.
9: Bueno. Vamos a ver, Rudecindo. Usted no sabe que no está permitido parar a medianía de cuadra y que solo se puede parar en las esquinas.
10: Bueno, doctor, en primer lugar, le quiero advertir que la única ruta que puede parar en todas las esquinas es la ruta 15.
9: ¿Por qué?
10: Porque el 15 es perro. Y los perros tienen derecho a parar en todas las esquinas.
9: ¿Y las demás rutas no?
10: No, señor. De acuerdo con el reglamento motorizado de la cooperativa de ómnibus gallegos, que es la cooperativa que yo pertenezco, las guaguas solo pueden parar en los lugares donde haya un círculo rojo con una P de color azul dentro. ¿No es así la cosa?
9: Sí, pero Nananina dice que usted paró a medianía de cuadra.
10: Porque donde yo paré hay una P azul dentro de un círculo colorado, de manera que, salvo el mejor parecer de la sala, Yo no he cometido ninguna infracción, ¿no es verdad, Tres Patines?
8: Sí, no, a mí me consta que ahí, en la mitad de esa cuadra, hay una P, porque yo siempre cojo la guagua ahí, en la señal esta.
9: ¿Una señal en la mitad de una cuadra?
8: Sí.
9: A mí me extraña eso.
10: Bueno, doctora, a mí también me extrañó, ¿no? Pero el caso es que allí está, de manera que yo no hice más que cumplir con mi deber.
6: Pero es que eso no puede ser, Rudecindo. En la mitad de una cuadra no puede haber una P pintada.
8: No discuta bobera, señora. Hay una P pintada.
6: ¿Usted está seguro de eso?
8: ¿Cómo no voy a estar seguro si yo mismo fui el que la pinté?
9: ¿Eh? ¿Esa P la pintó usted, Tres Patines?
8: Sí, yo mismo la pinté.
9: ¿En la mitad de una cuadra?
8: Sí, porque tú sabes qué pasa, que mamita tenía que caminar...
9: Sí.
8: 11 cuadras y media.
9: Ajá.
8: Para ir a coger la guagua. En vista de eso, pues yo le dije, mamita, no te ocupes, que desde mañana tú vas, ahí mismo tú vas a coger la guagua. Y entonces hice así, y pinté una F.
9: Una P.
8: La, ¿eh?
9: Una P.
8: Es la misma letra.
9: No, está bien.
8: Es la misma letra. La pinté la F ahí en la puerta de la casa.
9: No me diga, entonces las guaguas paran ahora en la misma puerta de su casa.
8: ¿Cómo no, chico? La guagua para los autobuses. Para la jaula de la policía, también para...
9: ¿Y para qué para allí la
8: jaula? Para preguntar si yo estoy en casa. Y yo no sé cómo no se aburren de preguntar, porque cuando es la pilosilla la que pregunta, siempre da la casualidad de que yo no estoy en casa, ¿tú puedes creer?
9: Vaya, hombre.
8: Sí.
9: De manera que a usted le venía bien que las guaguas parasen allí y pintó la señal donde le convino, ¿no es eso?
8: Claro, chico. Uh-huh. ¿Tú quieres que las guaguas te paren en la misma puerta del juzgado? Te pinto ahí una F enseguida.
9: ¿Y usted cree que eso se puede hacer?
8: ¿Cómo no se va a poder hacer si es de lo más fácil, chico?
9: ¿Usted cree que eso es fácil?
8: Claro, chico. Lo que tú tienes que coger es una brocha nada más. La moja en pintura colorada. Y lo primero que tú haces es pintar un círculo cuadrado, ¿no?
9: ¿Un círculo cuadrado? ¿Y cómo me las arreglo yo para pintar un círculo cuadrado, Tres Patines?
8: No puede ser, ¿no?
9: Claro que no puede ser.
8: ¿Y redondo sí puede ser?
9: ¿Redondo sí?
8: Bueno, mételo redondo. Entonces lo que tú haces es que tú coges la brocha, la mojas en pintura colorada y pinta un cuadrado redondo.
9: ¿Un cuadrado redondo tampoco puede ser, Tres Patines?
8: ¿Qué cosa? ¿Tampoco se puede pintar un cuadrado redondo?
9: Claro que no.
8: Bueno, chico, entonces coge la brocha tú y pinta como te dé la gana.
9: Yo no tengo que pintar nada.
8: ¿Por qué eres tan soquete, chico?
9: ¡Póngale 100 pesos de multa! ¡Atrevido! En fin, Rudecindo, usted no paró en la esquina porque allí no había señal, ¿verdad?
10: Exactamente, doctor.
9: Y paró en la mitad de la cuadra porque allí sí la había.
10: Claro que sí.
9: ¿Qué dice usted a eso, Nananina?
6: Bueno, que si la cosa es así, yo retiro la acusación contra Rudecindo, señor.
8: Ahí está, ya está, retirada y solucionada el problema. Cada uno para su casa. Bueno,
9: pues... No. Queda el asunto ese de que usted haya pintado una P donde le dio la gana, porque eso no se puede hacer.
8: ¿Cómo no, chico? Yo consulté el caso con un abogado amigo mío y me dijo que se podía hacer.
9: ¿Qué abogado le dijo eso?
8: Tal Perico, que está muy agradecido, porque una vez yo le salvé la vida.
9: No me diga, ¿de verdad que usted le salvó la vida?
8: Sí, él estaba pescando en la orilla del mar y en eso vino una orla y lo arrebató.
9: ¿Una qué?
8: Una orla, chico, un golpe de agua.
9: Eso no se llama orla.
8: ¿Cómo se llama, chico?
9: Hola, Tres Patines.
8: Hola, señor juez, dame acá el peso.
9: Escriba ahí, secretario.
8: Tenga la sentencia.
9: Usted me ha mangado un peso, pero hay que saber perder y no le voy a poner ninguna multa por eso. Ahora bien, por pintar pez donde a usted le dé la gana, vaya a descansar un mes en el Vivá de La Habana.
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0: o que andaban de pasada, ya quédense con nosotros porque tu servidor Toño López, o sea, si yo, te acompaño hasta el mediodía de este sábado, primero de agosto, iniciando mes, iniciando el fin de semana, iniciando muchas cosas. Así que hay que disfrutar en esta tardecita en la que tendremos, bueno, ¿cuál tardecita? Es la costumbre de acompañarlos en conexión de lunes a viernes de 3 de la tarde hasta las 5. Con, pues ya sabes, con muchas, muchas canciones, muchos éxitos, muchos invitados, mucho todo. Pero hoy también tendremos estas canciones que, bueno, pues nos han puesto a bailar, que nos siguen poniendo a bailar y que, bueno, en este caso yo creo que vamos a estar recordando canciones muy actuales, muy estrenando casi. Así que, ¿qué les parece si nos vamos con muchos buenos éxitos recientes? Y es momento de escuchar a Olivia Rodrigo con Driver's License.
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2: De la mañana con 10 minutos, es momento de escuchar y de disfrutar de lo más nuevo, lo más reciente de María José. Se llama Respirar.

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1: Llega el momento de Ariana Grande con Hey Dada, I Made You Love Me. Son las 10:13.

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1: Ya a las 10 de la mañana con 17 minutos, vámonos con lo más nuevo, lo más exitoso de este momento de Yuridia. Se llama Eres mi nada.

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1: Qué buena la canción de Yuridia, ¿verdad? Bueno, vámonos ahora con Dominic Fike. Esto se llama Baby Doll. Son las 10:20.

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1: Las 10 de la mañana con 24 minutos. Continuamos con tu servidor Toño López. O sea, si yo te acompañé hasta el mediodía de este sábado para que comencemos a disfrutar ahora el turno de Harry Styles con American Girls.

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1: 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Atención a todos los futboleros y amantes de la buena música, porque Shakira lo volvió a hacer. La reina de los himnos deportivos regresa junto al rey del Afrobeats, Burna Boy, con Dai Dai. Por si te lo preguntaban, Dai Dai es la expresión en italiano para decir ¡vamos, vamos, dale! Un tema cargado de energía global, escrito junto a grandes como Ed Sheeran. Así que, ¡disfrútala!

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2: Amigos, llega Katy Perry con The One That Got Away. Son las 10:36.

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2: Amigos, buenos días, buen provecho para la gente que anda desayunando en estos momentos, que son bastantes los que se reportan con nosotros. Les recordamos que se pueden mandando los mensajes, conectando con nosotros a través del WhatsApp, la línea Plata 492-9054-915. De esta manera nos pueden hacer llegar sus mensajes de esta mañana. Saludos al doctor Arturo Regalado, que anda desayunando, y también la gente que ya pues está haciendo acto de presencia en esta mañanita de sábado primero de agosto. Vámonos con la buena música. ¿Qué creen? Porque miren, hay canciones que nacen del despecho, pero hay otras que nacen del amor más puro y desinteresado. Ricardo Montaner nos regaló en los 90 una joya para esos momentos donde amar también significa dejar ir. Y que bueno, pues para que seas feliz, es una canción que si alguna vez le has deseado lo mejor a alguien, aunque ya no esté a tu lado, este clásico es para ti, en la voz del maestro Ricardo Montaner, con algo de lo que trae recientemente, aunque ya es del pasado, pero que lo refresca con nuevas colaboraciones. Aquí lo traemos solito, Ricardo Montaner, con Para que seas feliz.

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8: Ya a las 10 de la mañana con 52 minutos estamos de regreso con Sebastián Yatra Guayana. También esto que se llama Ch.

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1: Llegan las 10 de la mañana con 55 minutos y es así como se llama esta canción, Swim de BTS.

10:58 minutos. Es Morat con Silvestre Dangond. Se llama Lo poco que yo

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amigos, estamos iniciando una hora más de acompañamiento en este sábado primero de agosto, esta mañanita con mucha actitud y tu servidor Toño López se acompaña hasta el mediodía, así que seguimos disfrutando de estos buenos éxitos. Vámonos con Ana Sop, se llama Tú mi bebé.

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1: Vámonos con Leigh Wilson. Se llama Can't Sit Still. Son las 11:08.

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1: Señores, ya las 11 de la mañana con 12 minutos. Vámonos con el sello que caracteriza a estas hermanas Hannah y Ashley, las Hash. Se llama Si me hubieras llamado ayer. 11 con 12.

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1: Llega en este momento Fleet Foxes con White Winter Hymn Now. Son las 11:15.

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1: Vámonos con una canción viral, viral, viral, porque llega a Rawayana con Manuel Turizo. Es... Ah, no es cierto, señores. Vámonos con Patti Cantú. Vámonos con Tres Veces. Son las 11:18. 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
1: Vamos a ponernos a bailar en este momento porque llegan Los Ángeles Azules con María Becerra. Es el amor de mi vida. 11:21. 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
1: Ahora sí, vámonos con la música viralera que les había comentado hace un momento. Bueno, viral, porque luego dicen que me invento palabras. Vámonos con Rawayana. Llega Manuel Turizo, se llama Inglés en Miami, 11:24.

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2: Vámonos con lo más nuevo de Dana Paola. Bueno, ya solamente Dana. Con el Malilla, sí se acaba. El amor es como se llama.

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2: Ya a las 11 de la mañana con 36 minutos estamos de regreso con tu servidor Toño Ropes. Te acompaño hasta el mediodía de este sábado primero de agosto, iniciando mes con mucha actitud y también con buena música. Llega Kurt con Ximena Sariñana, lo más fresquecito de esta cantante, actriz y demás. Se llama El Mejor Verano.

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También vámonos con algo de lo más fresco de Gloria Trevi, Sangre Caliente, 11:39.

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1: Una bailadera, señores, es Cumbia Machine con Yair y también la paisana Majo Aguilar. No sé, esto se llama No te apartes de mí.

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1: Amigos, ya las 11 de la mañana con 48 minutos. Estamos de regreso porque ya casi ya llegamos al fin de esta emisión, al menos compartida con tu servidor Toño López. Pero seguimos disfrutando de la buena música. Llega Madonna con esto que se llama Danceteria.

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1: Hasta parece que está amaneciendo apenas, ¿verdad? Ya son las 11 de la mañana con 53 minutos. Llega en este momento Macario Martínez con Leon Leiden. También esta canción que se llama Here.

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1: Amigos, amigos, ya llegamos al momento final de esta emisión, al menos de este sábado primero de agosto. Muchas gracias por acompañarnos estas dos horas de tu mañana, de este primer día del mes en el que mucha actitud, mucha buena música, y con el cual también nos vamos a tener que despedir con buena música, porque miren, no tan fresco, pero vámonos con esta canción de Benny Barra y Miguel Bosé. Se llama Si Puedo Volver a Ver.

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Quiero una vez más agradecer a mis músicos. Ha sido un gustazo. Muchas gracias, señores. Hasta la próxima. Se les quiere, de verdad.

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0: Gracias, Rafa. Gracias, Luis.
1: Gracias, Tavo, a ti.
2: Chingonería.
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1: Vamos a darle, señorita, a aprender la nueva danza.
2: ¿Y cómo se baila, muchacho?
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